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0: Las 7 y 13 minutos.
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0: Las 7 y 22 minutos.
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0: Las 7 y 32 minutos.
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0: Eso es, muchachones. Ya, ya, ay. Lindo, lindo, lindo. Vamos con la otra.
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1: Las 8:26.

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1: Pavel, ¿qué hora es? Las 3 de la mañana. Y todavía no me llama. Hay que olvidarse de eso.

0: Las 8 y 55 minutos.
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1: Las 9:05. 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
1: Las 9:28.

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2: Las 10 y 22 minutos.
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1: Las 10:45.

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1: Las 11 y 10 minutos.
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2: Las 11 y 38 minutos.

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2: Las 12 en punto y 4 minutos.

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Licores Tijuana, en el Valle del Cauca, Colombia. Y duélale. Soy Andrés Franco. ¿Lo repetimos? Sí.

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1: Las 12 en punto y 29 minutos.

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1: Las 12 en punto y 54 minutos.

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2: La 1:45.

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2: Las 2:08.

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2: Las 2:38.

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Sabemos que nos envidian. 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
5: Las 3:35.

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1: Las 3:54.

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7: La hora 4 en punto.
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0: las 4 y 29 minutos.
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0: Las 4:46.
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Señor, después de haberte alabado, queremos entrar a tu lugar santísimo. Queremos contemplar tu rostro, Señor, habitar en tu presencia. Purifícanos, Señor. Límpianos. Renuévanos.

0: Las 5 y 25 minutos.
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1: Las 5 y 26 minutos. 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
4: Saludamos a la red de emisoras comunitarias en Arauca, Boyacá, Casanare, Vichada, Guainía y Bogotá, Cundinamarca. A las emisoras en Bolivia y Venezuela y a quienes nos escuchan en plataformas digitales. Buenos días, bienvenidos y bienvenidas a esta nueva emisión. Soy Marlon Briceño, organista, y les agradecemos una vez más por estar aquí, en el informativo Centro Oriente, con la realidad de las comunidades que construyen vida digna en los territorios. Un fraterno saludo para las comunidades que resisten, organizan y defienden la vida desde los territorios. Hoy es martes 11 de agosto. Empezamos con este nuevo episodio. Aquí están los titulares. 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Terremoto de 7.4 grados de magnitud deja 132 muertos y más de 570 heridos en Colombia. Unámonos en solidaridad. La escalada violenta en el campus. Autonomía y democracia en el foco público. Colombia rompe 6 décadas de neutralidad y avala la ocupación marroquí del Sahara Occidental. El fin encubierto de la Mesa de Paz Urbana. 103 traslados que fragmentan el conflicto en el Valle de Aburrá.

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2: 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Terremoto de 7.4 grados deja 132 muertos y más de 570 heridos en Colombia. Unámonos en solidaridad. El sismo de magnitud 7.4 registrado en la mañana del día de ayer, lunes 10 de agosto, con epicentro en San José del Palmar, Chocó, según el Servicio Geológico Colombiano, ha dejado hasta ahora, hasta el momento de grabación de este informativo, que es las 8 de la noche del 10 de agosto, 132 personas fallecidas y más de 570 heridas. Esto en un ejercicio conjunto del reporte de la Asociación Colombiana de Ciudades Capitales, ASOCapitales. Pereira, Cali, Quibdó, Manizales y Armenia concentran las afectaciones más severas. El Valle del Cauca reporta 66 fallecidos y 550 heridos, 25 de ellos en la ciudad capital Cali, donde el alcalde Alejandro Eder decretó un toque de queda y una militarización ante alertas de saqueo, esto desde las 8 de la noche. En el Chocó, la gobernadora Nubia Carolina Córdoba confirmó 13 muertos y 5 desaparecidos en Quibdó, con más de 1.500 viviendas afectadas. En Caldas, se declaró toque de queda hasta el 14 de agosto para evitar el vandalismo en zonas devastadas. Y Pereira decretó calamidad pública, toque de queda y suspensión indefinida de clases. El presidente Abelardo de la Espriella estuvo en el eje cafetero acompañado de sus ministros de Defensa, Vivienda y Salud, anunciando subsidios de arriendo para damnificados y traslado de heridos hacia Medellín. El ministro del Interior, Rodrigo Lara, coordina la respuesta en Pereira con ingenieros de Sismo Resistencia, equipos de la Unidad Nacional de Gestión de Riesgos y Desastres, bomberos y antenas de comunicaciones de Starlink para tener una conexión estable a Internet. Cali y Antioquia declararon alerta roja hospitalaria. XM, la central de distribución de energía, reportó fallas eléctricas críticas en el Chocó, Valle del Cauca, Quindío y Risaralda. La alcaldía de Cali suspendió definitivamente el Festival Petronio Álvarez y la ANI confirmó la muerte de 3 trabajadores viales en el corredor Buga-Buenaventura, con daños en al menos 8 puntos de esta vía. Varios países ya anunciaron apoyos, entre esos uno de 15 millones de dólares para refugios, alimentos y evaluación de daños. Las cifras siguen sujetas a actualizaciones, lastimosamente, mientras avanzan las evaluaciones de daños en las zonas más golpeadas. Bueno, y queremos aprovechar este espacio también para hacer una cuña para sumarnos a el apoyo y la solidaridad que podemos tener como pueblo. Desde el proceso de comunidades negras, el PSN, se está adelantando una colecta en la ciudad de Bogotá, pero también en otros puntos que iremos actualizando más adelante. Este es en la casa del mismo PSN, en la calle 12D, número 1A10, en La Candelaria. El número de contacto al que pueden recurrir es el 300-495-1097. Es el 300-495-1097. Aquí pueden hablar para coordinar entregas, ya sea en especie, monetarias o como puedan surgir. Además, también la Red de Hermandad por Colombia abrió un espacio en varias sedes que tienen ellos, en Quibdó, en Antioquia, específicamente en las ciudades de Medellín, donde también pueden llevar artículos como alimentos no perecederos, agua potable, elementos de higiene, ropa, cobijas. Y estos están ubicados en los siguientes puntos. En la oficina de la Red de Hermandad y Solidaridad por Colombia en Quibdó, Chocó, en la calle 25, número 658, en el barrio Pandeyuca, que es la sede oficial de la red. También pueden hacerlo en la Universidad de Antioquia, en el proyecto de oficinas estudiantiles, en el bloque 9, en el salón 211P. Y la red central que van a tener en Medellín va a ser en la librería rodante Delfos. Esto en la carrera 79, número 52A23, en el barrio Laureles Estadio, en Medellín. También el número de contacto, por si quieren verificar específicamente a dónde podrían hacer esas donaciones o de qué otra forma poder ayudar, es el número 323-540-3547. Es el 323-540-3547.
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2: La escalada violenta en el campus. Autonomía y democracia en el foco público. El pasado 27 de julio, la Universidad Nacional de Bogotá protagonizó un escándalo mediático a raíz del presunto atentado contra Kevin Arregui, representante estudiantil de la sede, quien se encontraba en las inmediaciones de la universidad alrededor de las 10 de la noche, vandalizando unos espacios. Según versiones y testigos, además de videos difundidos posteriormente, en lo que se observa a Arregui con pasamontañas y armas cortopunzantes en el momento de los hechos, se estaría llevando a cabo una acción coordinada entre un grupo de estudiantes y el representante estudiantil para vandalizar las pancartas del Sindicato de Trabajadores de la Universidad Nacional, Sintraunal, ubicadas en inmediaciones del edificio de Ciencias Agrarias. De acuerdo con dirigentes sindicales, estos hechos se producen en un contexto de creciente disputa ideológica y política al interior de la universidad. Señalan que existe un proceso de derechización que ha permitido la aparición de grupos de estudiantes que se reivindican abiertamente como fascistas y neonazis. Según estas denuncias, algunos de estos grupos habrían acompañado a Arregui la noche de los hechos y se encontraban armados. Es así que resulta necesario revisar algunos de los antecedentes que han quedado por fuera de buena parte de las narrativas sobre lo ocurrido. Mientras Arregui ha denunciado intimidaciones por parte del sindicato desde el inicio de las discusiones sobre la legitimidad del actual rector y su proceso de elección, existen antecedentes de confrontaciones públicas entre el representante estudiantil y sectores sindicales de la universidad. En un comunicado emitido por el sindicato, se señalaron diversas publicaciones realizadas por Arregui en las que cuestiona públicamente a dirigentes sindicales, entre ellos al profesor Francisco Tolosa. En dichas publicaciones, el representante estudiantil los acusa de tener un prontuario y los vincula de manera velada con amenazas atribuidas a grupos disidentes. A esta escalada de señalamientos se suman figuras como Jorge Castillo Latorre, quien ha realizado perfilamientos públicos contra sectores sindicales. En sus publicaciones identifica a Sintraunal como el único sindicato afín al gobierno de Gustavo Petro y lo ubica dentro de una categoría de supuestos enemigos contra los que hay que exterminar y aplicar la llamada paloterapia. El retirado Castillo fue además uno de los primeros en señalar públicamente al sindicato como responsable de los hechos contra Arregui. En medio de este panorama, marcado por las discusiones sobre la autonomía universitaria, la elección de las autoridades de la Universidad Nacional y la propuesta de una constituyente universitaria, hablamos con Gabriela Delgado, representante estudiantil ante el Consejo Superior Universitario, para conocer su lectura sobre los hechos y el actual escenario de disputa política dentro de la institución.
3: Lo sucedido en las últimas semanas en la Universidad Nacional de Colombia es una escalada de una disputa que desde siempre se ha tenido que mantener en esos límites del debate político claro y argumentado. La universidad es un escenario en el que confluyen diferentes ideas y expresiones organizativas y que asimismo ha vivido diferentes hechos que reflejan esa lógica de confrontación violenta y que pues se ve de cara con un contradictor político que, valga decirlo, pues se ha agudizado en los últimos meses con expresiones como aniquilar o destripar a quien ideológicamente piensa distinto. Esas expresiones de hostigamiento, intimidación y estigmatización a miembros de la comunidad universitaria ha sido un factor común desde siempre, pero que tras esta disputa por la rectoría, en donde surgen discusiones como el mecanismo de designación a rector, pues representa algo más allá de solamente posicionar a alguien, sino también el manejo hasta de recursos de más de 2 millones de pesos, y pues que el mecanismo actual representa una forma elitista y burocrática en donde se desconoce totalmente a la comunidad universitaria. De allí es que diferentes miembros de esta comunidad, docentes, representantes y hasta políticos externos de la Nacho, pues han sido corresponsables de sostener discursos de odio, de confrontación y de enemigos entre los propios estudiantes de la Nacional, que finalmente pues terminan siendo un eslabón muy vulnerable de toda esta cadena y que por habitar cotidianamente la universidad se ve orillado a escenarios de confrontación violenta. Queremos rechazar categóricamente cualquier expresión de supresión o de exterminio político a representaciones, a sindicatos y demás expresiones de la universidad. Hacemos un llamado a la calma a la comunidad universitaria y del estudiantado en particular. Como representación estudiantil ante el Consejo Superior Universitario, hacemos el llamado urgente y vehemente al uso responsable de estos medios digitales, como los grupos o los canales de WhatsApp, a no hacer difusión de mensajes estigmatizantes, de señalamientos irresponsables, ni aseveraciones sin verificar previamente. Caer en esta desinformación y en ese señalamiento interno es hacerle el mismo juego a esa política de odio o del enemigo interno que busca fragmentar el tejido social y poner en riesgo el mismo proceso de investigación y la vida o la integridad de nuestros compañeros y compañeras. Finalmente, hacemos un llamado, instamos a la administración de la universidad y a las autoridades competentes a que estos procesos de investigación sean objetivos y contextualizados. Y asimismo solicitamos hacer parte de ese seguimiento de los procesos que se estarán adelantando. Exigimos a la universidad que estas dinámicas institucionales para hacer trámite de los niveles de conflictividad actuales en la universidad no pueden ser ni policivos ni estigmatizantes, sino por el contrario deben partir de las formas de organización propias de la comunidad universitaria y soportadas asimismo por la institución. Envío un mensaje fraterno y de solidaridad a todas las personas que han sido afectadas por esa situación y claramente a Kevin, con quien, como he sabido, pues hemos tenido diferencias políticas en torno al proyecto universidad que creemos necesita el país. Cuestión que se mantiene y debe mantenerse así en el debate político sin vulnerar en ningún momento la integridad de ningún miembro de la comunidad universitaria. A mis compañeros estudiantes, decirles que esto nos debe abocar a profundizar en ese análisis del momento actual de la Universidad Nacional y que es fundamental seguir encontrándonos en el marco de este debate por un proyecto de universidad y de país y de ubicar también cuáles van a ser esas formas en que vamos a tramitar nuestras diferencias desde el respeto, desde el cuidado colectivo y siempre desde los escenarios de discusión y de construcción propias del estamento.
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0: En nuestra pausa cultural de hoy, escuchamos a Los Nacionales de Jacinto Gatica, con su canción del año 1972, El Jarabe Loco, de su álbum Son Jarocho.
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0: Colombia rompe 6 décadas de neutralidad y avala la ocupación marroquí del Sahara Occidental. Horas después de la posesión de Abelardo de la Espriella, el nuevo gobierno colombiano anunció el reconocimiento de la soberanía de Marruecos sobre el Sahara Occidental y la congelación de las relaciones con la República Árabe Saharaui Democrática. Un giro que rompe con una posición de principios que Colombia había mantenido durante décadas frente a uno de los últimos procesos de descolonización pendientes en el mundo. El anuncio se produjo en un encuentro entre el vicepresidente, José Manuel Restrepo, el canciller Omar Bula y su homólogo marroquí, Nasser Bourita, quien viajó a Cali expresamente para esa investidura. La gravedad de esta decisión no puede subestimarse. Marruecos ocupa aproximadamente el 80% del Sahara Occidental desde la retirada española en 1975, en violación sostenida del derecho internacional y pese a que Naciones Unidas mantiene ese territorio catalogado como pendiente de descolonización. El Frente Polisario, reconocido por la ONU como representante legítimo del pueblo saharaui, lleva más de 5 décadas denunciando lo que describe como ocupación, represión y desplazamiento forzado de su población, en una dinámica que guarda un paralelismo inquietante con lo que Israel ejecuta hoy en el pueblo palestino. Territorio ocupado militarmente, población originaria desplazada y potencias extranjeras legitimando la acción a cambio de acuerdos comerciales y militares. Colombia había roto el silencio cómplice en 2022, cuando el gobierno de Gustavo Petro restableció relaciones diplomáticas con la República Saharaui. Ese gesto de coherencia con el derecho internacional duró apenas 4 años. Ahora se revierte por completo. Y no de forma particular. El mismo fin de semana, Colombia también reconoció la soberanía de Israel sobre los Altos del Golán, un territorio 100% sirio ocupado desde 1967 y estableció relaciones con Tel Aviv. Algo muy grave y relacionado principalmente a la violación de derechos humanos y del derecho internacional humanitario. El patrón aquí es evidente. Estas decisiones no responden a un análisis autónomo de política exterior colombiana, sino a una alineación directa con la agenda de Donald Trump, quien respalda tanto el plan de autonomía marroquí sobre el Sahara como la anexión israelí de los Altos del Golán. A cambio, Restrepo ya habla de negociación de un tratado de libre comercio con Marruecos y de atraer inversión. Colombia, que nunca había tomado partido en el conflicto saharaui, ahora legitima una ocupación de casi 50 años, a cambio de una promesa comercial, en el mismo paquete de decisiones que sella su subordinación a Washington.
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0: El fin encubierto de la Mesa de Paz Urbana, 103 traslados que fragmentan el conflicto en el Valle de Aburrá. También, en el mismo día de la posesión de Abelardo de la Espriella, una caravana del INPEC salió de la cárcel de Itagüí con destino desconocido. El gobernador de Antioquia, Andrés Julián Rendón, confirmó horas después que fueron 103 los reclusos trasladados a penales de Bogotá, Palmira, Girón, Valledupar, La Dorada y El Barne, entre ellos varios voceros que durante 3 años participaron de la Mesa de Paz Urbana en Medellín y el Valle de Aburrá, incluidos cabecillas como alias Carlos Pesebre y alias El Indio. ni el IMPEC, ni el gobierno entrante ofrecieron una explicación oficial y detallada sobre la decisión. La senadora Isabel Cristina Zuleta, quien lideró la delegación gubernamental en ese proceso, respondió con un lacónico "no sé nada al respecto" cuando se le consultó. Pero en las 24 horas previas, la delegación había emitido varios comunicados en un tono más de despedida y cerrando con una frase que hoy suena a advertencia: la paz urbana es posible y necesaria. No dejemos que se pierda lo avanzado. Lo que se pierde con este traslado va mucho más allá de un simple movimiento carcelario. La estrategia de seguridad del nuevo gobierno, centrada en bloques de coordinación policial y militar, puede ofrecer una sensación inmediata de control, pero termina fragmentando un proceso que, con todas sus fallas, ya venía construyendo un canal de diálogo con estructuras criminales del Valle de Aburrá. Es cierto que el proceso tuvo descarrilamientos muy serios, como parrandas con licor y personas ajenas al penal descubiertas en Itagüí, pero generalizar esos episodios particulares para declarar inútil todo el ejercicio y además desmontarlo de un plumazo sin plan de transición no resuelve nada. Atomiza el conflicto, multiplica las disputas entre bandas por el vacío de poder que deja la ruptura del diálogo y empuja hacia la creación de nuevas estructuras criminales más difíciles de rastrear. Lo que el gobierno entrante presenta como mano dura contra el crimen organizado es, en la práctica, una política populista sin ningún diseño técnico detrás. Hay una evidencia de que desmontar canales de negociación reduzca la violencia. La evidencia histórica muestra justamente lo contrario. El costo de esa impaciencia lo pagarán, como siempre, los barrios populares de Medellín, el Valle de Aburrá, Antioquia y toda Colombia.
1: 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La sabiduría de nuestros pueblos y los personajes que marcaron la historia nos invitan a reflexionar con la frase del día.
0: La solidaridad en el peligro hace que todos trabajen juntos en un barco en peligro. Y a veces convierte a un pasajero que no tiene funciones cuando el viento y la marea son propicios en un piloto. En tiempos de angustia social, es aún más cierto que todo ciudadano tiene la obligación de pagar a la patria el tributo de sus ideas, sus consejos e incluso sus oraciones. Es esta obligación la que estamos cumpliendo hoy. Sin una función, en tiempos ordinarios, pasajeros oscuros y quizás desaparecidos, venimos a deciros: el barco se hunde. Tiene una vía de agua. Ayuda, ayuda, tráiganos estopa y alquitrán para repararlo. Armand Bardés, 1839.
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1: Las 5 y 59 minutos.
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1: La hora 6 en punto.
0: Primera.
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1: 6:02 de la mañana, un saludo muy especial a todas las personas que nos están escuchando, a todas las personas que están ahí conectadas desde muy temprano con Arauquita Estéreo 88.3, la radio comunitaria sin fronteras. Hoy martes 11 de agosto, sean todos bienvenidos, que tengan un muy lindo día y un bendecido día. Saludos a todas las personas allí, a las amas de casa, a los comerciantes, a las personas en las fincas, allí en sus veredas. Enviarles un saludo muy especial y que tengan un muy buen día. El equipo de Arauquita Estéreo en el máster, Alexis Pavón, en la parte audiovisual, Alexis Cárdenas, en locución, Marco Suárez, y quien les habla, Yaira Sánchez. Todo esto con la dirección de Eliezer Cáceres y la supervisión de Doris Urbina. Bien, y vamos con el reporte del clima que nos tiene hoy el día de hoy, Marcos.
2: Hola Yaira, ¿qué tal? Muy buenos días a usted, a todos los oyentes que están conectados en esta mañana con Comunidad al Día. Para hoy ya 11 de agosto de este 2026, saludamos muy especialmente a toda nuestra audiencia que se encuentra conectada en los diferentes sectores, diferentes barrios a esta hora conectados con la radio comunitaria Sin Fronteras. Un saludo muy especial en esta mañana. Actualmente registramos la temperatura de 23 grados centígrados, la máxima para el día de hoy será de 31 grados, venimos de un día de 32, estaremos hoy sobre los 31 grados centígrados, mínima 23 y probabilidades de lluvias que se mantienen sobre el 40% durante el transcurso de gran parte de la mañana. Hasta aproximadamente las 10 de la mañana existe una alta probabilidad de 40% de que se registren precipitaciones. De ahí en adelante empieza a disminuir sobre el 10, 15 y el 0% durante el resto del el día. Una probabilidad muy leve. Puede que si se registra, se registren lloviznas durante el transcurso de las primeras horas del día. Ese es el reporte de las condiciones atmosféricas que entregamos a esta hora de la mañana en el servicio informativo Comunidad al Día.
1: Bien, y antes de comenzar con nuestros titulares, compartimos la frase del día. Dice, la mejor parte de la valentía es la prudencia. A veces creemos que ser valiente significa actuar sin miedo, pero también hace falta sabiduría para saber cuándo avanzar y cuándo detenernos. Que este día nos encuentre con el valor para afrontar nuestros retos, pero también con la prudencia para tomar buenas decisiones. Bienvenidos a nuestra emisión informativa.
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1: Terremoto de magnitud 7.4 sacude a Colombia este 10 de agosto. Emergencia nacional, más de un centenar de muertos y decenas de réplicas.
2: Atención, Personería de Arauquita llevó jornada de atención integral al pueblo Hidnu en el territorio.
1: 8 proyectos de ley impulsa Germán Rosso en el Congreso con iniciativas para Arauca.
2: La Asociación la Asociación Juvenil y Estudiantil Regional ASOGER emite comunicado en rechazo a las más recientes publicaciones por un medio de comunicación sobre la estigmatización de la educación en el Zarate.
1: Polémica en Arauca, publicación que vincula llegada de la UIS a Saravena con el ELN genera rechazo unánime.
2: ¿Y cómo se adelantaron las actividades lúdico-recreativas y deportivas ayer en el marco de los 351 años de historia del municipio de Oquita? Aquí se lo estaremos contando en Comunidad al Día. Estas y más noticias serán ampliadas en breve en esta emisión del servicio informativo Comunidad al Día para hoy, ya martes 11 de agosto. Ya volvemos.
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2: Llegamos a las 6:10 minutos, el momento de presentarles el desarrollo de la información. 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
1: Terremoto de magnitud 7.4 sacude a Colombia este 10 de agosto, emergencia nacional. Más de un centenar de muertos y decenas de réplicas.
2: Colombia vivió este lunes una de las jornadas sísmicas más graves de las últimas décadas tras el fuerte terremoto registrado en la mañana de ayer 10 de agosto, cuyo epicentro se localizó en el municipio de San José del Palmar, departamento del Chocó. El movimiento telúrico alcanzó una magnitud de 7.4 y una profundidad cercana a los 96 kilómetros, según el reporte actualizado del Servicio Geológico Colombiano.
1: El sismo ocurrió alrededor de las 7:30 de la mañana y fue percibido con gran intensidad en amplias zonas del país, incluyendo Bogotá, Medellín, Cali, Pereira, Manizales, Armenia, Popayán, Quibdó y Buenaventura, además de municipios del oriente colombiano como Arauca y Meta. Miles de personas evacuaron viviendas, colegios, oficinas y centros comerciales ante la prolongada duración del temblor. Balance preliminar de víctimas y daños.
2: De acuerdo con los informes oficiales más recientes, el terremoto deja al menos 111 personas fallecidas, 87 heridas y más de un centenar de desaparecidos, mientras continúan las labores de búsqueda y rescate. Las zonas más afectadas son Risaralda, Valle del Cauca y Chocó. Solo en Pereira y Dos Quebradas se concentra la mayor parte de las víctimas mortales reportadas hasta el momento.
1: Las autoridades han confirmado el colapso total o parcial de decenas de edificios, daños severos en viviendas, hospitales, iglesias, vías y redes de servicios públicos. En Manizales se reportaron afectaciones en estructuras históricas, mientras que en varias ciudades se presentaron cortes de energía, agua y telecomunicaciones.
2: El presidente Abelardo de la Espriella anunció la declaratoria de desastre nacional y la activación del puesto del mando unificado para coordinar la atención de la emergencia. Equipos de la Unidad Nacional para la Gestión del Riesgo, Defensa Civil, Cruz Roja, Bomberos, fuerzas militares y organismos internacionales fueron desplegados hacia las zonas más impactadas.
1: También se habilitaron albergues temporales para las familias damnificadas y se ordenó la suspensión de clases y actividades públicas en varios municipios mientras se evalúa el estado de las edificaciones.
2: Se presentaron además más de 30 réplicas en las primeras horas. El Servicio Geológico Colombiano informó que tras el evento principal se han registrado más de 33 réplicas, algunas de ellas perceptibles para la población. Los expertos advierten que la actividad sísmica podría continuar durante semanas o incluso meses, por lo que se recomienda mantener la preparación y atender únicamente la información oficial.
1: ¿Por qué el sismo fue tan fuerte y prolongado? Especialistas en sismología explicaron que el terremoto se originó en una zona asociada a la subducción de la placa de Nazca bajo la placa suramericana, uno de los sistemas tectónicos más activos del continente. Aunque la profundidad del evento ayudó a reducir parcialmente el nivel de destrucción superficial, la gran cantidad de energía liberada hizo que el movimiento se sintiera durante un tiempo inusualmente largo en buena parte del territorio nacional.
2: Sin alerta de tsunami, las autoridades descartaron una alerta de tsunami para las costas del Pacífico colombiano debido a que el sismo ocurrió a una profundidad intermedia y no generó deformaciones significativas del fondo marino. No obstante, los organismos de socorro mantienen monitoreo permanente en la región. Gobiernos de Estados Unidos, México, Brasil, Ecuador, El Salvador y varios países europeos expresaron su solidaridad con Colombia y ofrecieron apoyo humanitario y técnico. La Unión Europea activó mecanismos de observación satelital para apoyar la evaluación de daños y las operaciones de rescate.
1: Uno de los terremotos más fuertes desde 1979, analistas coinciden en que este terremoto es el más fuerte registrado en Colombia desde el gran sismo de 1979 en la costa pacífica, lo que lo convierte en uno de los eventos sísmicos más significativos de la historia reciente del país. La emergencia continúa en desarrollo y las cifras oficiales podrían aumentar a medida que avanzan las labores de búsqueda entre los escombros.
2: Pues esta es la noticia que ayer pues generó gran impacto en toda la ciudadanía a nivel nacional e internacional el terremoto que se vivió y que se sintió incluso aquí en el municipio de Oroquita, ese temblor sobre aproximadamente las 7:30, 7:32 minutos de la mañana, y que pues generó cierta cantidad de daños materiales, pérdidas humanas, que ya asciende a los 111 víctimas fatales a raíz de este hecho, este movimiento telúrico que se presentó y que afectó a grandes ciudades del territorio colombiano.
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1: Personería de Arauquita llevó jornada de atención integral al pueblo Higno.
2: La Personería Municipal de Arauquita adelantó una jornada de atención integral en el territorio del pueblo Higno, en Selvas de Lipa, donde fueron atendidas 401 personas de las comunidades de Las Vegas, Providencia, Monogarra y Caño Azul.
1: La actividad se desarrolló en articulación con diferentes instituciones y organizaciones con servicios de salud, prevención de enfermedades, orientación institucional, actividades de recreación y espacios de diálogo con la comunidad.
2: Uno de los principales componentes de la jornada fue la atención a víctimas del conflicto armado. En este espacio, la personería recibió declaraciones relacionadas con hechos victimizantes, especialmente desplazamiento y otras afectaciones sufridas históricamente por esta comunidad en el marco de la Ley 2421 del 2024.
1: La entidad anunció además que continuará llevando esa atención directamente a los territorios. Por esta razón, no prestará atención al público en su sede durante los días miércoles 12, jueves 13 y viernes 14 de agosto, debido a que su equipo se desplazará nuevamente para participar en una jornada de atención dirigida al pueblo Higno.
2: La personería recordó que esas acciones buscan acercar la institucionalidad a las comunidades y garantizar el acceso a sus derechos. Es importante esta información, Yaira, más cuando a partir de mañana, miércoles, jueves y viernes, 12, 13 y 14 de agosto, no se estará prestando los servicios por parte de la personería en el centro de convivencia. Se descentraliza la institución, o se descentraliza esta oficina, y hará presencia allí precisamente en el pueblo Higno, en el sector de Caño de las Selvas de Lipa, lo que conocemos como Sabanas de Lipa mejor. Allí se llevará a cabo toda esta importante jornada de atención a las comunidades indígenas de nuestro municipio de Arauquita, y que pues toma gran relevancia este importante trabajo que viene desarrollando desde el Ministerio Público el profesional arauquiteño Miguel Ángel Lozada a través de la personería del municipio de Arauquita. Vamos a una breve pausa comercial y ya volvemos con más noticias en la 88.3, en el servicio informativo Comunidad al Día.
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0: Arauquita celebró sus 351 años desde sus raíces. En el marco de los 351 años de Arauquita, la celebración llegó hasta la vereda San Lorenzo, lugar donde nació nuestro municipio, para vivir una jornada llena de deporte, tradición, fe y unión comunitaria.
1: Efectivamente, Yaira, una jornada bastante alegre, llena de mucha solemnidad también, además con las actividades eclesiásticas que adelantó la parroquia San Lorenzo de Arauquita bajo liderazgo precisamente del párroco, el padre Miguel Alberto Tapias, en donde se llevó a cabo una procesión que inició allí en la vereda Campamento y se trasladó hasta la vereda San Lorenzo con acompañamiento de la banda de la institución educativa Los Niños, que integran la banda marcial de la institución educativa Rómulo Gallegos. La participación nutrida de la comunidad, caballistas también, hubo cabalgatas y acompañaron esta importante jornada eclesiástica de lo que fue la procesión y posterior misa allí en la capilla de la vereda San Lorenzo. Y las jornadas deportivas también se desarrollaron con total normalidad y además con mucho éxito, en donde se llevó a cabo atletismo profesional masculino y femenino, ciclismo femenino y masculino, carrera en costalados, entre una diversa cantidad de actividades deportivas en las cuales pues se involucró la misma ciudadanía, la comunidad allí presente en la vereda de San Lorenzo, se hicieron partícipes y pues se disfrutó de una jornada muy, muy alegre, llena de mucha emotividad, pero ante todo llena de mucho deporte en la vereda San Lorenzo, conmemorando los 351 años de historia del municipio de Loquita en honor al santo patrono San Lorenzo.
2: Contarles que en el marco de los 351 años desarrollamos las pruebas atléticas, como es de costumbre, de San Lorenzo. Estas iniciaron con la ciclística, que en su categoría élite salió desde el parque principal de Arauquita hacia San Lorenzo. Igualmente, la categoría de atletismo élite también salió desde el parque principal hasta San Lorenzo. Recordar que vinieron delegaciones desde Saravena y desde Arauca, quienes nos acompañaron y nos dieron lo mejor del deporte, del atletismo y del ciclismo.
3: El día de hoy nos encontramos en la vereda San Lorenzo, celebrando y festejando los 351 años de nuestro municipio de Arauquita. Estamos hoy aquí en las festividades religiosas y deportivas.
2: Tuvimos una participación muy importante de las mujeres. También tuvimos nuestras acostumbradas carreras de costalados con los niños en sus diferentes categorías y también los adultos y algunas temáticas como la carrera gorditos, como algunos funcionarios que también desarrollaron esa actividad en conjunto con la comunidad.
3: Bueno, también acompañamos a la procesión de campamento hasta la vereda San Lorenzo. Acompañamos también las actividades deportivas de ciclismo, de atletismo, de encostalados, el cual también la administración municipal participó y la comunidad en general. Estas son actividades que unen ese vínculo familiar, que unen esas creencias que tenemos en nuestro territorio, porque Arauquita es territorio de paz, Arauquita es la tierra del cacao y feliz cumpleaños Arauquita en sus 351 años.
2: Lo más importante es que este año el señor alcalde Luis Fernando Panqueva diseñó y dio la orden de que se hiciera desde el origen, donde nació Arauquita, en este caso San Lorenzo, en sus 351 años. Es la primera vez que se hace en este lugar y ha sido de un total éxito el acompañamiento de la comunidad, quien sacó sus comidas, sus bebidas y se integró en un día que no es festivo, que es un día hábil, pero estuvo muy presente la comunidad, los visitantes, las personas que les sorprendió que hoy no marcháramos de San Lorenzo hacia Arauquita, sino nos quedáramos en la vereda.
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0: Pronunciamiento público de la Asociación Juvenil Estudiantil Regional ASOGER y la Coordinadora Estudiantil Departamental.
7: Saravena, Arauca, 10 de agosto del año 2026. Defender la vida, adquirir conocimientos, profesionalizarse y organizarse no puede ser usado para estigmatizar ni señalar a la juventud ni a la universidad pública.
0: Ante las recientes afirmaciones que pretenden presentar la llegada de la Universidad Industrial de Santander, UIS, a Saravena como un posible escenario de ideologización de la juventud por el contexto político y social del territorio, Desde la Coordinadora Estudiantil Departamental de Arauca y la Asociación Juvenil y Estudiantil Regional, ASOGER, rechazamos categóricamente cualquier forma de estigmatización hacia los adolescentes y jóvenes de Saravena.
7: La educación superior en el departamento de Arauca y en el municipio de Saravena es producto de una lucha histórica del pueblo, en la que han participado niños, niñas, adolescentes y jóvenes mediante la movilización social. Los foros de educación y la gestión popular hemos insistido en la formación como pilar fundamental de la dignidad de las comunidades. Celebramos la llegada de la UIS y reconocemos esta inversión como el ejercicio del derecho fundamental a acceder a una educación superior pública sin tener que abandonar el territorio.
0: Resaltamos la llegada de la UIS al departamento de Arauca como un logro de la unidad del pueblo organizado. Desde el movimiento político de masa social y popular del Centro Oriente de Colombia, seguimos construyendo la idea de una universidad intercultural y de los pueblos, pensada para fortalecer y desarrollar el territorio araucano. Así, los jóvenes podrán acceder a la educación superior sin abandonar su tierra, dignificando la vida de las familias y ampliando las oportunidades en el departamento.
7: A esta institución llegan adolescentes y jóvenes de los 7 municipios del departamento de Arauca, así como de municipios vecinos como Cubará, Boyacá y Toledo Norte de Santander, entre otros. Son hijos e hijas de campesinos y obreros que ven en la UIS la oportunidad de profesionalizarse y servir al país para mejorar las condiciones de vida del pueblo colombiano.
0: Defendemos una universidad pública, autónoma, democrática y plural, libre de cualquier instrumentalización por parte de actores armados, políticos o económicos. Rechazamos al mismo tiempo que la presencia de la universidad en un territorio como Saravena sea utilizada como pretexto para señalar de antemano a toda una generación como susceptible de adoctrinamiento.
7: La juventud de Saravena tiene pensamiento propio. Somos capaces de debatir, cuestionar, organizarnos y construir nuevas o nuestras propias posiciones políticas y sociales. El pensamiento crítico no es ideologización, la organización estudiantil no es criminalidad y la participación política no puede confundirse con pertenencia a estructuras armadas.
0: Pretender reducir a la juventud saravenense a las dinámicas del conflicto es desconocer su capacidad, sus luchas y sus aportes a la construcción del territorio.
7: Hacemos un llamado a las instituciones, a los medios de comunicación y a los sectores políticos a abordar la realidad de Saravena con responsabilidad y sin estigmas. Los lenguajes de odio generan narrativas de deshumanización y violencia. Atentamente, la Coordinadora Estudiantil Departamental de Arauca, Asociación Juvenil Estudiantil Regional, ASOGER. Es el pronunciamiento que hace entonces la Asociación Juvenil Estudiantil Regional ASOGER en días de ayer, un medio de comunicación araucano, pues a través de sus plataformas digitales hizo una publicación en contra de lo que es la llegada de la UIS al municipio de Saravena, desatando así de esta manera pues el rechazo de muchísimas entidades y personalidades a nivel del departamento. Así que el día de hoy, pues, ASOGER también, por medio de este comunicado, rechaza enfáticamente pues a este medio de comunicación y lo que publicó, por llamarlo de alguna manera, en contra de la llegada de la UIS al municipio de Saravena.
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0: Ocho proyectos de ley impulsa Germán Rosso en el Congreso con iniciativas para Arauca.
7: El representante a la Cámara por Arauca, Germán Rosso, ha presentado 8 proyectos de ley durante la actual legislatura con iniciativas relacionadas con el medio ambiente, el desarrollo regional, la economía, la educación y el fortalecimiento institucional.
0: Entre las propuestas que tendrían mayor impacto para el departamento se encuentra la creación de Corpo Arauca, una corporación autónoma regional de Arauca y Cubará que busca que el territorio cuente con una autoridad ambiental propia y mayor autonomía para la protección de sus recursos naturales.
7: Otra de las iniciativas plantea establecer un régimen tributario especial para Arauca, con condiciones diferenciales orientadas a fortalecer la economía del departamento, teniendo en cuenta sus características sociales, económicas y fronterizas.
0: También se encuentra un proyecto que busca reconocer el río Arauca como sujeto de derechos con el propósito de fortalecer las acciones para su protección, conservación y recuperación.
7: La agenda del congresista incluye además una propuesta para ampliar la cobertura territorial de la subregión PEDET Arauca, así como proyectos relacionados con el uso de drones, las plataformas de redes sociales, las cajas de compensación familiar y beneficios para deudores de créditos educativos.
0: Las iniciativas se encuentran en trámite legislativo, por lo que no se trata todavía de medidas aprobadas ni vigentes. Su eventual aplicación dependerá del avance y aprobación de los respectivos proyectos en el Congreso de la República.

0: Bueno, propiamente Yaira, ahorita que estábamos leyendo el comunicado de ASOGER sobre el rechazo a la publicación que vincula a la llegada de la universidad a Saravena con el ELN, pues esto no solamente generó un rechazo a nivel de la juventud como tal saravenense, sino también a nivel de los diferentes instituciones, a nivel departamental. Fue pues por una polémica que sucedió el día de ayer que les estábamos contando sobre la publicación que vincula la llegada de esta importante
1: Universidad.
0: universidad a el municipio de Saravena. Hay que recordar pues que la llegada de esta universidad al municipio de Saravena se ha convertido en epicentro de una agria polémica. Esto luego de que un medio de comunicación local publicara un contenido en el que sugiere que la presencia de la institución educativa en este territorio azotado por el conflicto armado representa, según este medio de comunicación, un riesgo de ideologización bajo la influencia del ELN. La publicación ha sido pues calificada de irresponsable y estigmatizante por diversas personalidades y entidades del departamento, quienes defienden este proyecto como una conquista histórica pues para la juventud araucana. La materialización de la sede de la UIS en Saravena es pues el resultado de una lucha constante del gobierno departamental, liderado por el señor gobernador Renzo Martínez, con el decidido apoyo, por supuesto, del gobierno nacional a través del Ministerio de Educación, la misma universidad y los alcaldes del municipio. La inversión total, pues, para este proyecto supera casi los 45 mil millones de pesos, con el objetivo de transformar la región a través de la educación superior y combatir el rezago histórico en el acceso a la universidad, que en Arauca apenas alcanza el 6%. Muy por debajo de la media nacional, que es del 57%. Actualmente la UIS pues ya ofrece varios programas académicos en Saravena y bueno, pues la proyecta y se proyecta como la creación de su seccional allí en este municipio, un proceso que se ha fortalecido con la aprobación de la ordenanza 217 del 2026 por parte de la Asamblea Departamental, que garantiza el respaldo financiero para su funcionamiento. El medio de comunicación realizó una publicación en sus redes sociales en la que, pues, bajo un titular muy estigmatizante, puso UIS en Saravena, oportunidad para los jóvenes o riesgo de ideologización en un territorio bajo influencia del ELN. Asoció la llegada, pues, de la universidad con la presencia del grupo guerrillero en la zona. Y la imagen que acompaña esta publicación, esta noticia, pues muestra los logos de la UIS y del ELN, sugiriendo así una conexión que ha sido calificada como un acto de estigmatización contra todo el territorio. Las declaraciones de este medio pues generaron una ola de rechazo inmediato en el departamento. Una de las voces más fuertes fue la de Diego Guillén, quien expresó su repudio a través de un contundente comunicado. Bueno, recordemos, Diego Guillén es diputado. El señor Diego Guillén escribió a través de sus redes sociales un contundente comunicado: rechazo contundentemente esta manera de presentar la llegada de la UIS a Saravena, pretender convertir una conquista histórica de nuestros jóvenes, de las comunidades y las diferentes expresiones sociales en un supuesto riesgo de ideologización. Es desconocer la realidad y estigmatizar injustamente a todo un territorio, precisó Diego Guillén. A la voz del diputado, pues se sumaron otras entidades y líderes del departamento. ACEDAR, el gobierno departamental y la alcaldía de Saravena también alzaron su voz a través de las redes sociales para rechazar estas publicaciones a las que han calificado de irresponsables y estigmatizantes, por intentar poner en duda un proyecto que busca precisamente la transformación social y educativa del territorio. 6:43 de la mañana.
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10: Las 6:48 minutos.

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1: Muy, pero muy buenos días a toda nuestra comunidad arauquiteña. Qué gusto poder estar una vez más con ustedes y pues cumpliendo este compromiso ya adquirido por la Administración Municipal Arauquita Somos Todos, que lidera el alcalde Luis Fernando Panqueva. Y pues mientras Dios nos lo permita y nos tenga con vida, con salud, nos brinde la posibilidad de venir a informarles a ustedes de todos los sucesos más relevantes e importantes de la Alcaldía Municipal, aquí estaremos cumpliendo de lunes a viernes a través de los 88.3 de Arauquita Estéreo. Ayer se realizó la gran celebración de los 351 años, cumpleaños 351, 351 aniversario de la tierra del cacao, y así se inició esta gran celebración llena de alegría, de espíritu de comunidad, con el inicio de las actividades conmemorativas desde la vereda San Lorenzo, que bien sabemos es un lugar lleno de historia, de tradición y de fe. La jornada comenzó con la carrera masculina élite de atletismo y la carrera ciclística MTB, mountain bike, donde el deporte y la energía de nuestros participantes fueron los protagonistas. Posteriormente compartimos la Santa Misa, elevando nuestras oraciones y agradeciendo por nuestra tierra, por todos los arauquiteños. La celebración contó con la presencia de la gestora social Ingrid Liliana Vargas y parte del gabinete municipal, acompañando a la comunidad en esta fecha tan especial, 351 años de tradición, de orgullo y de amor por Arauquita. Con el particular y bueno, ya acostumbrado recorrido por las diferentes calles, llevando a nuestro patrono San Lorenzo, pues se llevó a cabo esta importante conmemoración. También recordemos, a través de las páginas oficiales de la Alcaldía Municipal, Alcaldía de Arauquita en Facebook, de igual manera en Instagram, en TikTok, pueden encontrar ustedes en YouTube también los diferentes contenidos que se realizan como parte de las diferentes actividades, ya sean los resúmenes semanales, ya sean los diferentes productos audiovisuales que se hacen con cada una de las acciones que se emiten desde la Alcaldía Municipal para todos los arauquiteños. El día del cumpleaños de Arauquita, por supuesto, no podía pasar desapercibido, y desde el equipo de prensa se realizó un producto audiovisual que hoy queremos compartir con todos ustedes, por supuesto aquí con los buenos oficios del equipo técnico de Arauquita Estéreo, de nuestros amigos Alexis Pavón y Andrés Cardona, para que ustedes puedan no solo oírlos a través de los 88.3, sino que también puedan verlos a través de la transmisión de Facebook en vivo que realiza la emisora de este importante noticiero. Recordarles a toda la comunidad, este es el producto audiovisual que se realizó desde la Alcaldía de Arauquita con la intención de dar conmemoración y celebración a los 351 años, cumpleaños número 351 del municipio de Arauquita.
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0: todos.
1: Así es, Arauquita, somos todos y no debe ser solamente para el cumpleaños de Arauquita y para las diferentes festividades, para el Día del Llanero, para las ferias que se vienen, el Día del Llanero para el próximo 19 de septiembre, recordemos, por solicitud expresa de la Gobernación de Arauca en cabeza del ingeniero Renzo Martínez, se presentó que el Día del Llanero fuese aplazado debido a las inundaciones que se estaban viviendo en diferentes puntos del departamento de Arauca, especialmente el municipio de Arauquita, que fue el más afectado por estas inundaciones. El próximo 19 de septiembre se estará celebrando el Día del Llanero y recordemos para las fechas del 7 de octubre, las ferias y fiestas del municipio de Arauquita están programadas, así pues, que estar muy atentos, pero que no sean estas festividades las que nos motiven y nos llenen de orgullo y que nos lleven a hacer la mejor labor por Arauquita. Creemos que la mejor forma de ser arauquiteño es llenándose el corazón de orgullo y de amor por esta tierra maravillosa. Y aquí la invitación a que la gente tenga un comportamiento ejemplar, no botar basuras en lugares que no corresponde. Esta es una queja constante. Hay muchas personas inescrupulosas, algunos de ellos ya los hemos visto a través de las redes sociales que los han grabado y pues nos hemos encargado de hacerlos famosos también a través de las diferentes redes sociales. Como esos individuos, si usted llega a ver a alguien botando basuras en lugares que no corresponde, por favor, grábelo y haga la denuncia para que también se le haga su respectivo comparendo ambiental, su sanción, su multa, porque si usted no tiene amor por Arauquita, pues tampoco tenga la desidia de ensuciar y dañar nuestro municipio y sobre todo a las salidas. Esa es la primera carta, por decirlo, esa es la primera muestra que recibe un visitante de nuestro territorio y va a pensar cualquiera que es que entonces todos los arauquiteños somos unos sucios, unos cochinos, unos desadaptados, y no es así. Entonces, por culpa de unos, no está bien que seamos juzgados todos los arauquiteños. Denuncie si usted ve a alguien actuando de mala manera. Y la invitación de la Alcaldía Municipal desde el equipo de prensa es con este producto audiovisual que usted puede escuchar a través de los 88.3, pero también ver y analizar a través del Facebook Live de Arauquita Estéreo. Los invitamos a que tengamos mucho más conciencia, mucho más sentido de pertenencia y más amor por Arauquita.

0: 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Si usted observa a alguien arrojando residuos en sitios no permitidos, denúnciela. Puede hacerlo ante la Policía Nacional, Inspección de Convivencia o Paz, Alcaldía de Arauquita o a través de nuestro buzón de mensajes en las redes sociales. Garantizamos total reserva a quien denuncie. Cuidar nuestro municipio es responsabilidad de todos.
1: Así es, cuidar nuestro municipio es responsabilidad de todos y tener sentido de pertenencia, de amor por esta tierra, es una misión, es un compromiso que debemos tener todos los que nos definimos.

0: llamamos arauquiteños, ya sea por nacimiento, ya sea por tiempo viviendo aquí, por adopción, ya sea por sentimiento de gratitud. ¿Cuántas personas han llegado a ese territorio y que les ha brindado todas unas oportunidades comerciales, familiares, económicas, laborales, etcétera? Y que les he tenido la oportunidad de escuchar a muchas personas decir: esta es mi tierra, me siento orgulloso a pesar de no ser nacido aquí. Y pues, ¿cómo es posible que sí sea el comportamiento de otras personas inescrupulosas que van llegando y entonces nada les interesa, nada les duele, nada les importa, no son de aquí y pues entonces Arauquita que se joda, como dirían coloquialmente, y esa no debe ser la manera, esa no debe ser la forma? Si usted viene a vivir a nuestro territorio, a usufructuar a, de alguna manera, laboralmente, familiarmente mejorar sus condiciones de vida, pues lo mínimo que le pedimos es que tenga compromiso, que tenga amor y sentido de pertenencia por nuestra tierra. Esa es una solicitud de verdad de corazón, porque no nos parece, no está bien que nuestro territorio sea vandalizado constantemente con basuras, con mal comportamiento, con mala gratitud, ingratitud. Eso es lo que tienen muchas personas que parecieran no tener sentido de responsabilidad con el territorio en el que están viviendo. Por otro lado, queremos realizar la invitación, y la invitación desde ya, porque se están haciendo todos los preparativos para la siguiente semana. Recordemos, la institución Liceo del Llano estará de cumpleaños el próximo 22 de agosto, y tengo entendido del 24 al 26 se tiene establecido una muy importante jornada de celebración. Habrá desfile por las diferentes calles con sus bandas marciales, con todo lo que nos tiene acostumbrados en términos de calidad de desfile por parte de la institución educativa Liceo del Llano. Y también pues vendrá posteriormente, creo el 26, se estará realizando el concurso, la competencia de las revistas, que sabemos es de un nivel de competencia de altísima calidad, un show y un espectáculo genial que siempre brinda esta institución educativa desde cada uno de los integrantes de los grupos, de los salones, bueno, de las diferentes clases de este colegio. Estaría llevándose esta celebración a cabo del 24 al 26, según tuvimos la oportunidad de conocer esta información por parte de uno de sus docentes más representativos, el profe Telésforo Delgado, a quien enviamos también el saludo por su dedicación, por su esfuerzo. Y de igual manera, el Colegio Adventista de Arauquita está realizando el Festi Emprende, es el Festival del Emprendimiento, donde pequeñas ideas, grandes sueños se convierten en emprendedores con propósito. Te invitamos a ser parte de una jornada llena de creatividad, talento y emprendimiento. Ven y apoya, disfruta los proyectos que transforman ideas en grandes realidades. Te esperamos. Durante toda esta semana se estarán llevando a cabo actividades en el Colegio Adventista Betel, y el próximo jueves 13 de agosto será el Festi Emprendimiento. Estarán allí todos los niños, cada uno de ellos con el emprendimiento que ha soñado y pues que con el apoyo de sus padres convierte en una realidad. En emprender es crear, creer, crecer, servir, hecho con fe y con pasión. Entonces ya sabemos, a partir de las 8 de la mañana, próximo jueves 13. De esta manera terminamos nuestro espacio institucional, invitándoles a todos a llenarse de orgullo de ser arauquiteños. Sea un arauquiteño ejemplar. No te basuras en lugares que no corresponden, no exceda los límites de velocidad, respete las señales de tránsito, respete las normas de convivencia, y de esa forma seremos cada día un mejor municipio. Recuerde, Arauquita somos todos.
1: las 7:04.
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0: mañana 10 minutos, 7 de la mañana con 10 minutos, de hoy martes 11 de agosto. Muchas gracias, Alexis, en esta oportunidad a través del 88.3 Yaira. Y estamos recepcionando quejas de la ciudadanía, de la comunidad que está conectada con nosotros, y nos han informado de caída de un árbol, o bueno, de por lo menos de una rama, que está afectando la movilidad allí en el centro de Arauquita. Nos dicen que se cayó una rama en el parque central, ahí frente al balcón, y están solicitando el apoyo por parte de las autoridades competentes, o en este caso la Secretaría de Desarrollo Económico y Medio Ambiente, de igual manera el Cuerpo de Bomberos, para que hagan presencia y despejen la vía. Bueno, también el llamado es para el Instituto de Tránsito y Movilidad de Arauquita, para que desarrolle las actividades pertinentes para la recuperación de, o despejar o limpiar esta caída de esta rama, que puede generar algún tipo de riesgo en la movilidad de los arauquiteños. Otra queja que también tenemos de la comunidad, y es que hay otro árbol, Yaira, que cayó hace unos días atrás a raíz de un fuerte aguacero, un ventarrón, cayó en el sector frente a la terminal de transporte en el barrio 20 de Julio, que también pues afectó una señal, una señalización informativa, y que tampoco se ha hecho el proceso de desmonte, de arreglo allí, de despeje de estas ramas que están afectando allí también. Tenemos oyentes, tenemos por aquí una queja ciudadana en estos momentos, Juan Alexis, vamos a escucharla en estos momentos, porque Arauquita Estéreo es precisamente ese canal, la voz de las comunidades. Nosotros nos hemos convertido en la herramienta en la cual las comunidades dan a conocer todas sus diferentes problemáticas que se viven a diario en cada uno de los sectores, veredas, barrios de nuestro municipio de Arauquita. Escuchemos.
1: Muy buenos días a ustedes, esas personas tan benditas que Dios las ha puesto para poder escuchar todas las informaciones. Y le doy gracias a ustedes que están tocando lo del tema de lo de las basuras que botan. Hicimos un trabajo con gran amor y entusiasmo, que nosotros aquí en Brisas de Llano mantenemos bien aseadito y bien bonito. Y hay gente tan cochina y puerca, se dice así, porque tenemos rabia de ver la situación que uno aquí se esfuerza para hacer aseo, limpiar, y vienen de noche o a esas horas que nadie nos está mirando a botar colchonetas, potes, latas. Mejor dicho, lo que más pueden, donde ya está limpio, donde tenemos ya embellecido para la entrada y la salida de nuestra gente, de nuestro barrio. Eso da indignación, gente inescrupulosa que saben que pasa un carro recogiendo basura y no son capaces de esperar que pase el carro de basura, sino esperar donde está limpio. Estamos verdaderamente indignados en el barrio Brisas del Llano a poner medidas sobre eso, porque estamos ya cansados de nosotros hacer aseo y venga otras personas sin sentido de pertenencia a echarnos mugre, a echarnos lo que más pueden. Amaneció hoy una colchoneta, un poco de pedazos de cajones, un poco de cosas. Hombre, nosotros bregamos a mantener limpio. Así es que en este momento pues hago el llamado a la Secretaría de Gobierno en cabeza de Darcy, que se dio cuenta cómo quedó eso de limpio, y también a la alcaldía, a ver qué medidas se toma sobre eso, porque ya nosotros estamos cansados de estar en esta situación. Pues dice la gente que hay veces no encuentran dónde botar por lo menos colchonetas, cajones, muebles, porque el carro de la basura no lo recoge. Está bien, estamos de acuerdo, pero entonces que coloquen un día especial, que manden una volqueta, así sea cada mes, hacer recogida de todos estos desechos que el carro no echa, porque dicen que no.
0: Bueno, ahí está esa información. Entonces, ¿qué pasa? Ya la estamos seguramente desde la empresa de servicios públicos, están también atentos a todo lo que se emite en Comunidad del Día. Más sin embargo, también vamos a transferir todas esas inquietudes por parte de la ciudadanía, y efectivamente estamos muy de acuerdo con usted, doña Luz Marina, es la presidenta del barrio Brisas del Llano, ¿no? Estamos muy de acuerdo con usted, doña Luz Marina, y somos testigos de esa gran labor que ustedes vienen adelantando en la limpieza de este anillo vial, y que más se demoran ustedes en realizar esas jornadas de aseo que la misma comunidad ir allí a arrojar sus basuras, los desechos. más aún cuando tenemos el servicio de recolección de residuos sólidos en nuestro municipio, y de verdad que esto es verdaderamente desagradable. Y si ustedes tienen la oportunidad de grabar a esas personas, a esos inescrupulosos, háganlo. Háganlo, que no hay nada más horrible que el ridículo en las redes sociales, para ver si de pronto se les quita esta maña a esas personas inescrupulosas. Israel Landines ya llegó por acá a nuestro Máster Central y nos vamos con toda la información deportiva, no sin antes reiterar esa recomendación a la ciudadanía. Aprendamos a convivir a vivir en convivencia, hombre. Aprendamos a vivir en equilibrio con el medio ambiente, con la ciudadanía. ¿Qué necesidad tenemos de ir a llevarle basura a nuestros vecinos cuando por el frente de nuestras casas pasa el vehículo recolector? ¿Qué necesidad tenemos de generar problemas de que nuestro municipio se vea feo? Los parques también a veces, o la esquina allí de la alcaldía también a veces se amontonan los comerciantes estas basuras. Hay que tener paciencia, hay que organizarnos. Tenemos que organizarnos para que nuestro pueblito se vea más bonito cada día más. Recuerde que la Arauquita limpia no es la que más se barre, sino la que menos se ensucia. 7:15 minutos.
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0: Hola, ¿qué tal? Cordial saludo a todos los oyentes de Arauquita de 088.3, la radio comunitaria sin frontera. Bienvenidos a la información deportiva en su noticiero Comunidad al Día. El Instituto Departamental del Deporte y la Recreación de Arauca, INDER Arauca, en cabeza del doctor Iván Manosalva, oficializa la programación general de la fase departamental de los Juegos Intercolegiados Arauca 2026. Ronald Tineo, profesional articulador departamental del programa Juegos Intercolegiados Nacionales, estará a cargo de la organización del magno evento, que continuará con la participación de cerca de 1.280 estudiantes de los 7 municipios del departamento de Arauca. Es así como la institución educativa Juan Jacobo Rousseau, en la rama masculina, categoría prejuvenil, estará participando en lo que tiene que ver con el fútbol sala. De igual forma, diferentes instituciones educativas del municipio de Arauquita, como Aguachica, estará también en competencias en la rama femenina, en prejuvenil de fútbol sala, La Pesquera en la rama femenina juvenil de fútbol de salón, el Carbonel de la Esmeralda en fútbol de salón masculino. De igual manera, en el fútbol juvenil masculino, el Colegio Liceo del Llano, en el fútbol prejuvenil, la institución de La Pesquera. De igual manera, en diferentes disciplinas deportivas estarán participando instituciones del municipio de Arauquita, también en lo que tiene que ver con el patinaje, el atletismo, entre otras disciplinas deportivas en Arauca Capitales. Así como ya se tiene programación en cuanto a este evento, que estará iniciando el día de mañana, 12 de agosto, en Arauca Capital. Allí se llevarán a cabo los diferentes encuentros deportivos en lo que tiene que ver con estas justas deportivas. De manera que el municipio de Arauca Capital será sede de estas justas deportivas de los Juegos Intercolegiados 2026, un evento que reunirá a más de 1.280 deportistas de los diferentes municipios del departamento, fortaleciendo la integración, la sana competencia y el desarrollo del deporte en nuestra región. Del 12 al 21 de agosto se estará viviendo una jornada que reafirmará el compromiso del gobierno departamental con los diferentes municipios del departamento de Arauca. Uno de los deportistas campeones de la Baby Fútbol, se trata de Falcao, ese joven, ese chiquillo, como Camilo Falcao Botello Villalba, está creciendo día a día en su proceso deportivo en el área del fútbol, en inferiores del equipo el equipo del Envigado. Este deportista hace parte de ese seleccionado, es el capitán de ese equipo y bueno, está realizando una buena representación para el departamento de Arauca en ese equipo profesional en categorías inferiores. Y Arauca se prepara para vivir el tercer binacional de patinaje Uniendo Fronteras 2026. Es así como el INDER Arauca apoya la realización de este tercer binacional de patinaje Uniendo Fronteras, un gran encuentro deportivo que reunirá en la capital araucana a clubes y escuelas deportivas de Colombia y Venezuela del 29 al 30 de agosto de este año 2026 en Arauca, Colombia. La competencia contará con categorías recreativas y profesionales, además de una importante premiación que reconoce el esfuerzo y talento de los deportistas. Una gran premiación importante a los clubes por puntuación y masificación. De igual manera, reconocimientos para los mejores deportistas en las diferentes categorías. Distinciones especiales para los entrenadores. Más de 10 millones en premios en efectivo durante la Gran Maratón Binacional. Trofeos, medallas y reconocimientos especiales en la Gran Maratón Binacional el domingo 30 de agosto. La avenida Juan Isidro Danboín será escenario de una gran jornada de velocidad, resistencia y adrenalina, con la participación de patinadores de diferentes edades y categorías. Bueno, este es el momento en que podamos escuchar todo lo que ha trascendido en el transcurso de la semana anterior a través del Ministerio del Deporte colombiano.
1: Sé que ya lo vimos todo en los Juegos Centroamericanos y del Caribe. Colombia siempre tiene un as bajo la manga. Bienvenidos a Minuto Tricolor. En la jornada, la delegación nacional logró 3 oros, 2 platas y 2 bronces para llegar a 179 medallas en el medallero general. Llegando así a un total de 61 medallas de oro, 68 de plata y 50 medallas de bronce. Esta vez nuestros ases bajo la manga fueron Flor Denis Ruiz, quien dejó una marca para el recuerdo al lograr el oro en el lanzamiento de jabalina con récord de los juegos y una nueva marca suramericana. Ángel Barajas, quien volvió a demostrar que es uno de los grandes de la gimnasia al quedarse con el concurso completo. Y en la prueba salto por equipos en ecuestre, que logró una gran actuación que emocionó a Colombia con lo más alto del podio. Y no se despeguen de nuestras redes sociales, porque mientras el medallero sigue creciendo, nosotros aquí seguimos juntos por la gloria.
0: En otras de las noticias que suceden en el Ministerio del Deporte, atletas para atletas y sordos atletas le envían su mensaje a la ministra del Deporte, Juliana Gutiérrez, la nueva ministra del Deporte colombiano, pues hoy comparten su entusiasmo por esta nueva etapa con el corazón puesto en el deporte colombiano. Juntos llegamos más lejos, así le dan la bienvenida a la ministra del Deporte colombiano, y es así como los deportistas de alto rendimiento en estas disciplinas deportivas le dan la bienvenida a la ministra del Deporte colombiano, Juliana Gutiérrez.
2: Desde República Dominicana, Ronald Longa Mosquera, actualmente campeón en la prueba de los 100 metros plano en estos Juegos Centroamericanos y el Caribe, queremos dar la bienvenida a la ministra Juliana Gutiérrez y le deseamos muchísimo éxito en su gestión.
3: Hola, mi nombre es Diego Álvarez. Y mi seña es esta: medallista colombiano en los Juegos Sordolímpicos. Desde FECOLDES queremos enviarle un cordial saludo y bienvenida a la nueva ministra del Deporte. Ahora empieza una nueva historia para el deporte en Colombia. Unámonos como comunidad sorda para apoyar esta nueva historia del deporte.
4: Hola ministra, mi nombre es José Gregorio Lemo Rivas, atleta paralímpico, y quiero darle la bienvenida a este nuevo reto que asume para el Ministerio de Deporte. Bendiciones.
5: Ministra, ¿cómo está? Mi nombre es Sara Vargas, campeona mundial de paranatación, deseándole lo mejor en este periodo frente al Ministerio del Deporte, que Dios la bendiga y que podamos trabajar juntos en pro del deporte colombiano. Muchas gracias.
6: Hola, somos los hermanos Chica, atletas paralímpicos de Ocha.
7: Y como paraatletas tenemos muchos sueños, metas y desafíos, y confiamos que en esta nueva etapa nos permita seguir construyendo un deporte más fuerte, incluyente y con muchas oportunidades para todos.
6: Bienvenida, ministra. Muchos éxitos en su gestión.
0: Bien, y con esta bienvenida a la ministra del Deporte colombiano, nos despedimos en el informativo de Arauquita 088.3. Con ustedes estuvo Israel Landines. Que pasen un excelente y bendecido día. Dios les bendiga. Chao, chao.
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5: Las 7 y 31 minutos.
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1: Muy, pero muy buenos días, queridos hermanos, bienvenidos una vez más a este su programa Sembrando con Jesús. Le damos gracias al Todopoderoso por permitirnos estar con ustedes en este día martes 11 de agosto. 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
1: Bueno, vamos con la doctora en esta mañana. Doctora, buenos días. Vamos a hablar del kit detox. ¿Para qué nos sirve?
3: ¿Te sientes pesado, inflamado o con digestión lenta? Tu cuerpo necesita apoyo desde adentro. Por eso, hoy vengo a hablar del kit detox. Este kit viene dos productos, el Prunex y el Floralip. El Prunex tiene una combinación natural de extractos herbales con efecto laxante y digestivo. Promueve la regularidad de las evacuaciones y la depuración del intestino. Ayuda a desintoxicar el colon, remueve la materia fecal acumulada y los microorganismos. Este viene acompañado del Floralip. El Floralip regenera y equilibra la flora intestinal, corrige los cuadros de estreñimiento, reduce la acidez y los síntomas de gastritis, mejora la digestión en personas intolerantes a la lactosa. El Floralip trae algo muy importante: probióticos. Los probióticos son microorganismos que nos ayudan a proteger nuestra flora intestinal. 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Siente la diferencia en tu digestión, tu energía y tu bienestar.
1: Doctora, el NutriDay.
3: Muchas veces no es que comamos poco, sino que no nos nutrimos bien. Por eso existe NutriDay, un alimento funcional diseñado para complementar la nutrición diaria de forma práctica y completa. NutriDay es una bebida nutricional que aporta proteínas, vitaminas, minerales, ayudando a cubrir requerimientos nutricionales diarios, especialmente en personas con rutinas exigentes o alimentación irregular. El NutriDay también es ideal para los niños, ya que ayuda al crecimiento, el desarrollo cognitivo, la energía diaria, ayuda también a los niños con poco apetito, los niños que tienen jornadas escolares largas o alimentación irregular. Este fortalece las defensas y mejora el sistema inmunológico. NutriDay no reemplaza una alimentación balanceada, pero sí actúa como un complemento nutricional inteligente, útil para estudiantes, trabajadores, adultos activos y personas con poco tiempo para comer adecuadamente.
1: ¿Y el Reset?
3: Reset es una bebida efervescente funcional diseñada para apoyar los procesos fisiológicos de desintoxicación del organismo, especialmente a nivel hepático y metabólico. Su formulación combina extractos de origen vegetal, vitaminas y minerales diseñados para optimizar las funciones del hígado, ya que este es un órgano clave en la metabolización y eliminación de toxinas. ¿Quiénes pueden consumir Reset? Las personas que consumen dietas altas en grasas, azúcares o alimentos ultraprocesados, que consumen ocasionalmente alcohol, que tengan estilos de vida exigentes o sean sedentarios, personas con fatiga o cansancio frecuente. ¿Qué beneficios tiene el Reset? Este contribuye a proteger tu hígado y su función desintoxicante, ayuda a disminuir la sensación de pesadez después de las comidas altas en grasa, favorece el metabolismo de las grasas y los carbohidratos. Si quieres apoyar la función de tu hígado, mejorar tu metabolismo y sentirte más ligero todos los días, Reset es una excelente opción. Como médico, recomiendo entender que la salud comienza desde adentro y que una nutrición funcional la adecuada marca la diferencia.
1: Muchas gracias, doctora. Queridos hermanos, no se me muevan que iniciamos con el tema.
0: ¿Y qué tendrá el Señor para decirte hoy? Escuchemos.
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1: Bueno, ¿qué tendrá el Señor para decirnos hoy? Bueno, están por todas las redes lo del terremoto. Bueno, entre más lejos menos se siente, ¿no? Baja la intensidad. Pero bueno, lo que fue Chocó, lo que fue Popayán, Cali, toda esa parte del eje cafetero también. El eje cafetero también fue duro, Manizales, Pereira, todo eso. Santo cielo, fue tremendo. El terremoto nos sacudió, vamos a hablar un poquito de eso. Dice uno, oiga, si esto hubiera pasado de noche, ¿qué hubiera pasado? ¿Estaríamos preparados? Bendito sea Dios, fue de día. Ayer estaba sintiendo yo que me estaba como mareando aquí. Pensé que ya uno después del quinto piso, uno piensa ya es colesterol triglicéridos, ¿no? Pero resulta que no. Ahí entra un mensaje de mi hijo que me dice, bueno, papá, nos sacaron de la universidad porque eso está que tiembla horrible. Nos hicieron salir a todos. Y, uy, entonces fue un temblor la cosa. Y luego vemos noticias y todo estaba en esas áreas. Edificaciones se vinieron al piso, grabaron todo eso. No era el colesterol, sí. Y vimos esas noticias, terrible, terrible. Entonces vivimos este terremoto, la tierra se estremeció, las casas se estremecieron también, la gente salió corriendo, algunos gritaban, vimos esos videos, otros lloraban, otros llamaban inmediatamente a sus familiares, ¿dónde estás? ¿Estás bien? ¿Qué te pasó? ¿Te pasó algo? Y durante unos minutos todos nos acordamos de Dios, porque en esos videos la mayoría clamaba al cielo, ayuda, misericordia, y ahí dice uno, Dios mío, Señor, protégeme, Virgen Santísima, Dios mío, que no pase nada. Y no estoy diciendo que esté mal, porque al contrario, ahí es lo primero que uno tiene que acudir. Cuando el ser humano siente que perdió el control, descubre rápidamente cuánto necesita de Dios. Pero quiero hacer una pregunta, ¿por qué tenemos que esperar a que la tierra tiemble para acordarnos del cielo? Y hay personas, sí, que oran y son muy entregadas antes de salir de su casa y todo, pero estas cosas a todos nos va a perjudicar, con fe, sin fe, a todos. Entonces, ese terremoto fue un susto, pero también una pregunta. Mire, tal vez el terremoto no solamente nos vino a sacudir nuestras casas, tal vez también nos hizo una pregunta. Oiga, ¿estamos preparados? Uno miraba todo esto y dice uno, bueno, no estoy hablando solamente de tener una mochila de emergencia, ¿no? Porque también es importante, sí, tener agua, linterna, los documentos al día, los medicamentos, saber dónde salir, tener un plan familiar. Por eso, todo eso es prudencia, todo eso es prudencia y está bien. Pero quiero como hablar de otra preparación, y es cómo estamos nosotros con Dios. Porque uno se preocupa mucho por tener la lista en la casa, pero la lista del alma no la tenemos lista. Entonces, Dios bendijo el día. Había muchos dijimos, gracias a Dios porque fue de día. Porque durante el día, pues, ¿qué pasa? La gente está despierta, podemos reaccionar, podemos salir, podemos ayudarnos, podemos ver dónde están los peligros. Pero pensemos por un momento qué habría pasado si ese terremoto hubiera ocurrido a las 2, 3 de la madrugada. Dios mío, personas durmiendo, niños dormidos, adultos mayores en sus habitaciones, personas que viven en casas vulnerables, personas que quizá no habrían tenido tiempo de reaccionar. Y casas que ya se cayeron con el movimiento, quizás habrían sido atrapadas más personas ahí adentro. Quizás habría habido más heridos también, más muertos. Quizás más familias, quizás familias completas habrían quedado sepultadas como pasó en Venezuela, ¿no? Familias completas. Y aquí viene una pregunta que no podemos evitar y es, oiga, ¿estamos preparados para enfrentar un momento que no podemos controlar? Porque es que ese momento llega a cuestión de segundos, ¿no? Pues que fue segundos, no fueron minutos, no fueron horas, fueron segundos. Y mire todo lo que ocurre en segundos. Entonces nos preparamos para todo, pero menos para Dios, porque el llamado nos puede llegar en cualquier momento a todos. Entonces nos preparamos para muchas cosas, nos preparamos para el cumpleaños, para la boda, para el viaje, para la comida, para el negocio, nos preparamos los documentos, preparamos el seguro, preparamos la casa, preparamos la jubilación y hasta preparamos el ataúd cuando ya estamos muriendo, ¿no? Ya uno paga para el día, el pedacito de tierra, ¿no? Me hizo reír alguna vez una servidora que le dijo a todos, Bueno, ya quedaron listos, ya le dejé herencia a todos, dijo ella. Todo el mundo feliz, contento. Uy, ¿cómo así? Ya cada uno tiene su pedacito de tierra, les dijo a todos. ¿De verdad, mamá? Dijo, sí, ya ahí estoy pagando la funeraria. Ya tiene el pedacito de tierra en el cementerio. Uy, no, esos muchachos, ¿cómo así? Claro, no hay que estar preparados. Entonces, muchas veces nos preocupamos por todo, pero no nos preocupamos, no nos preparamos, el alma no la preparamos. Y viene una pregunta, ¿cómo está su relación con Dios? ¿Bien? ¿Hace cuánto usted no se confiesa? Hace rato. ¿Hace cuánto no va a misa? Pues, no sé. ¿Hace cuánto no ora? Yo hablo con Dios cuando tengo problemas solamente, decían algunos. Ah, bueno. Entonces, usted no tiene una relación con Dios. Así de sencillo. Tiene un servicio de emergencias. Eso es lo único. Solamente cuando hay una emergencia, ahí se utiliza como el servicio. Entonces, cuando todo está bien, Diosito, después hablamos. Pero cuando llega el problema, Señor, contéstame que soy yo. Soy yo, estoy pasando esta situación. Entonces, cuando la tierra tiembla, muchos descubren que no tienen el control. No tenemos el control. Yo recuerdo una vez que me agarró en un 14 piso en Bogotá un temblor también que fue fuerte. Y esa torre donde estábamos nosotros, eso se estremecía. Yo dije, no, o sea, lo que nos dicen es, no pueden utilizar escaleras, no pueden utilizar el ascensor, todo está bloqueado ahí, porque es que eso se estremecía horrible. Entonces, bueno, a quedarnos aquí en el 14 piso y mirando cómo todo se sacudía horrible. Dice uno, bueno, Señor, yo creo que hasta aquí nos trajo el río. Y uno de una vez piensa que es el momento, el último momento para despegar. Entonces, la verdad, pues, hay muchas cosas que tenemos, dinero, tecnología, carros, casas. Por ahí mostraron un video donde alguien decía, ¡ay, nuestro carrito! Le cayó todo encima, ¿no? Al carrito. Bueno, son cosas que se pueden recuperar. Bendito sea Dios, no le pasó nada a nadie. Entonces, a esas personas, ¿no? Las del carro. Entonces, tenemos empresas, planes, contactos, y de repente la tierra se mueve. Y en segundo entendemos, oigan, no tenemos el control de todo esto. En segundos, dice una señora, mire, yo entré al centro comercial como pude, yo salí corriendo, y cuando salí corriendo, cuando llegué afuera, todo el frente, todas las edificaciones estaban en el piso, todo estaba en el piso. Dios mío, bendito, ¿qué sucedió? Todos esos apartamentos, esas edificaciones que habían de 4 o 5 pisos, todo eso ya no estaba. Entonces entendemos, Dios mío, oiga, no, solamente Dios tiene el control de todo. Usted puede controlar muchas cosas, pero no controla la tierra. No controlamos el clima, no controlamos cuando ocurre una emergencia. No controlamos el momento exacto en el que termina una vida. Por eso necesitamos nosotros mucha humildad, porque es que el terremoto nos recuerda algo que preferimos olvidar. Y es que somos vulnerables. Eso nos ocurrió en la pandemia. Lo vulnerables que éramos. Dios santo cielo, aquí, imagínese ya el encierro, todo, dice uno, ¿a qué horas todo esto? Pero entonces viene la otra cosa, y es lamentablemente la que nos pasa siempre, pasa el susto y volvemos a lo mismo, y aquí está la parte que nos compete, y es que durante el terremoto pues decimos nosotros, Dios mío, 5 minutos después, ay bueno, ya pasó, y seguimos, volvemos otra vez, al chisme, al odio, al adulterio, al resentimiento, a la pelea, a la borrachera, a la indiferencia.

0: y esto es serio, porque mire, hay personas que solamente buscan a Dios cuando algo tiembla, cuando se enferma, Señor, cuando pierde el trabajo, Señor, cuando el hijo que se mete en problemas, Señor, cuando el matrimonio se acaba, Señor, cuando llega la tragedia, Señor, pero mientras todo funciona, yo puedo solo, yo puedo sola, y eso no es una fe madura, eso es acudir a Dios solamente cuando se nos acabaron las alternativas. Por eso es importante que reflexionemos, nos solidarizamos con todas las personas, las familias que perdieron seres queridos, que perdieron todo, sus casas se vino abajo, se quedaron en la calle, todo, los que perdieron, bueno, perdieron cosas materiales, pero perdieron familia. Ahorita en estos momentos muchos están desaparecidos, siguen encontrando personas. Entonces, bueno, seguir orando. No se me muevan, ya regresamos.
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0: Bueno, queridos hermanos, pues regresamos. Oye, el terremoto nos sacudió el tema de hoy. No sabemos cuándo será nuestra última noche. Y esta es una reflexión fuerte porque no sabemos cuándo va a ocurrir una tragedia, no sabemos. No sabemos cuándo llegará una enfermedad, tampoco. No sabemos cuándo tendremos nuestro último día. Y eso, ojo, y esto pues no lo digo para meter miedo, no se trata de eso. Lo digo para enseñarnos a vivir despiertos, a vivir despiertos. Mire, Jesús lo dijo claramente en Mateo 25:13. Estén preparados porque no saben el día ni la hora. Entonces preparémonos, y prepararse no significa vivir aterrorizados, no, significa vivir correctamente, significa no dejar para mañana lo que el perdón que pueda darse hoy, no deje para mañana la reconciliación, no dejar para mañana el cambio, no dejar para mañana la oración, no dejar para mañana volver a Dios. Entonces, si esa hubiera sido mi última noche, quiero hacerles una pregunta. Y ojalá cada uno la responda dentro de cada uno de ustedes. Si anoche hubiera sido nuestra última noche, ¿cómo habría quedado mi vida con Dios? ¿Cómo habría quedado mi vida con Dios? Estoy en paz, me voy en paz, tengo pecados que necesito confesar, tengo personas que necesito perdonar, hay quienes necesito pedirles perdón. Estoy viviendo como cristiano, solamente me identifico como cristiano. ¿Tengo fe o solamente tengo una costumbre religiosa? Porque una cosa es decir yo soy creyente y otra cosa es yo estoy caminando con Cristo. Esas son dos cosas muy diferentes. Hay gente que tiene miedo de morir, pero no tiene miedo de vivir mal. Entonces dice uno, oiga, qué contradicción aquí. Le da miedo morir, pero no le da miedo vivir lleno de odio. Le da miedo morir, pero no le da miedo destruir su matrimonio. Le da miedo morir, pero no le da miedo vivir en pecado. Le da miedo morir, pero no le da miedo pasar años sin reconciliarse con su familia. Le da miedo morir, pero no le da miedo desperdiciar la vida. Entonces el problema no es solamente aquí, oiga, tengo miedo de morir. La pregunta es, ¿estoy viviendo de tal manera que cuando llegue mi hora, ojo, cuando llegue mi hora, yo pueda presentarme delante de Dios con el corazón preparado? Oiga, tremendo, porque el terremoto también nos enseñó a valorar lo que tenemos. Después de un susto así, uno mira diferente a la esposa, uno mira diferente al esposo, uno mira diferente a los hijos, uno mira diferente a los padres, mira la casa y uno dice, gracias a Dios, estamos vivos. Pero después de unos días, otra vez peleando por una tontería. Oiga, qué rápido se nos olvida. Ayer, gracias Señor por mi familia, y hoy usted no sirve para nada. Y esa gratitud duró menos que el movimiento sísmico, ¿no? Tenemos que aprender. No espere perder algo para descubrir su valor. No, eso no ocurre en su vida. Hay cosas que usted puede reconstruir.

0: Una casa, ojo, una casa se puede reconstruir, un negocio se puede levantar otra vez, un carro se puede reparar, un objeto se puede comprar nuevamente, pero hay cosas que no podemos devolver. Una vida, una oportunidad, una palabra, un momento, un abrazo que no le dimos a alguien. El perdón que le negamos a alguien, una visita que aplazamos. Por eso, ojo, por eso hoy Dios nos invita a despertar. Entonces no usemos el terremoto para asustar, no, usemos el terremoto para despertar. No podemos afirmar, Dios mandó el terremoto para castigar. Oiga, eso no es así. Preguntémonos, ¿qué me está enseñando a mí eso que ocurrió? Quizá me enseñó que soy vulnerable, quizá me enseñó a valorar más a mi familia, quizá me enseñó que necesito estar preparado, quizá me enseñó que no controlo nada, quizá me enseñó que necesito volver a Dios, quizá me enseñó que llevo demasiado tiempo aplazando cambiar, o quizá me enseñó que necesito perdonar, que necesito dejar de vivir como si tuviera la vida comprada. Hoy Dios nos está diciendo, ojo, hay que despertar. No esperes otro terremoto, no esperes otra enfermedad, no esperes otro funeral, no esperes perder a alguien, no esperes que se destruya tu matrimonio, no esperes que su hijo se vaya, no esperes tocar fondo. Hay que despertar ahora, porque es que Dios no necesita sacudir la tierra para hablarnos, no. Dios nos habla en el silencio, a veces nos habla en una palabra, a veces nos habla en una predicación, nos habla a través de alguien que nos ama. Y a veces nos habla a través de una experiencia que nos hace decir, Señor, gracias porque estamos vivos. Gracias porque estamos vivos. Y hoy es un buen día para poner la vida en orden. Si estás peleando con alguien, reconcíliate. Si necesitas pedir perdón, pídelo. Si necesitas perdonar, empieza. Y si estás lejos de Dios, regresa. Si llevas tiempo sin confesarse, hazlo. Si abandonaste la oración, retómala. Si tienes una familia, pues cuídala. Y si tiene hijos, abrázalos. Y si tienes tus padres vivos, visítalos. Si tienes una oportunidad de hacer el bien, pues hazla también. Porque es que nadie tiene comprado el mañana. Nadie. Y una pregunta para terminar. Imagínese que esta noche vuelva a temblar. Imagínese que esta vez usted no tiene tiempo de salir. Imagínese que tiene solamente unos segundos para pensar. ¿Qué sería lo primero que quisiera arreglar? O haber arreglado. Ahí vimos un pequeño video donde estaban los señores trabajando en una edificación, ¿no? Estaban arriba, imagínense por dónde se iban a bajar, y eso fue tremendo. Y ellos empezaron a invocar a Dios y a clamar a Dios, ¿Qué es lo primero que usted se le vendría a la cabeza haber arreglado? ¿Con Dios, con su pareja, con sus hijos, con sus padres, con alguien que usted odia, con usted mismo? Ahora piense, ¿por qué estoy esperando? ¿Por qué esperar algo para hacer lo que puedo hacer ahora? ¿Por qué esperar una pérdida para valorar? Entonces, yo creo que la tierra, obviamente el terremoto pasó, la tierra dejó de moverse, las casas dejaron de estremecerse, la vida volvió a sus actividades, la vida continuó, pero quisiera que algo no volviera a ser igual. Y es nuestra manera de vivir. Vamos a orar.
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0: Con Jesús. En el nombre del Padre, del Hijo, del Espíritu Santo. Amén. Amadísimo Señor, hoy te damos gracias por la vida. Gracias porque, Señor, en medio de lo que pudimos sentir en la tierra moverse, seguimos aquí. Gracias porque pudimos abrazar a nuestros seres queridos. Gracias porque pudimos volver a nuestra casa. Gracias porque tuvimos otra oportunidad. Y hoy te pedimos, Señor, que sacuda nuestro corazón. Sacude aquello que está dormido en nosotros. Sacude nuestra indiferencia, nuestro orgullo, nuestro pecado, nuestro resentimiento, nuestra falta de perdón, nuestra vida espiritual. Señor, no permitas que el miedo de un momento se convierta solamente en un recuerdo. Haz que se convierta en una decisión que hoy decidamos acercarnos más a ti. Que decidamos perdonar, cambiar, amar más, valorar a nuestra familia, poner nuestra vida en orden. Y cuando llegue el momento que solamente tú conoces, Señor, que podamos encontrarnos contigo con el corazón preparado. No queremos vivir, Señor, aterrorizados, queremos vivir preparados. No queremos, Señor, esperar una tragedia para acercarnos a ti. Queremos caminar contigo hoy, porque hoy estamos vivos, Señor. Hoy podemos amar, hoy podemos perdonar, hoy podemos cambiar, hoy podemos volver a ti. Queremos pedir fortalecimiento para todos aquellos que a través de este terremoto perdieron a sus seres queridos, Señor. Perdieron también sus bienes materiales. Fortalécelos, ayúdalos, dales esperanza en estos momentos difíciles, Señor. Acompáñalos, camina con ellos y que nuestra oración llegue a sus corazones, a sus vidas y al alma de aquellos que partieron, Señor. Bendícenos a todos en el nombre del Padre, del Hijo, del Espíritu Santo. Amén. Queridos hermanos, les recuerdo que en el máster estuvo Alexis Pavón, este servidor de ustedes, Freddy Dios Pérez. Desearle un feliz y bendecido martes. Cuídense mucho. Mañana nos encontraremos en el grupo de oración. Y aquí nuevamente, en esas ondas radiales de esta emisora, Arauquita 088.3 a las 7:30. Dios los bendice a todos. Cuídense mucho. Chao, chao.
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Bien, 8 y 23 de la mañana. Sean bienvenidos a este espacio que tenemos para compartir con ustedes novedades, curiosidades, noticias y música sobre pues el género de pop y rock. Un saludo muy especial a todas las personas que están conectadas, que nos están escuchando a través de la 88.3. Y pues, bienvenidos.

empezar con una pequeña máquina del tiempo musical, porque hay algo pues muy curioso en las listas musicales. Si uno toma una fecha cualquiera y mira qué canción estaba en el número uno hace 5, 10, 20 o 30 años, prácticamente puede reconstruir una época. Por ejemplo, en esta misma semana, pero de 2025, BL estaba en lo más alto con No Tiene Sentido. Si retrocedemos hasta 2016, encontramos a Morat con la canción que acabamos de escuchar, ¿Cómo te atreves? 10 años antes, en 2006, aparecía una canción completamente diferente. Y si nos vamos hasta 2001, aparece Manu Chao con Me gustas tú. Es increíble cómo cambia el sonido de una generación a otra, pero también cómo algunas canciones consiguen quedarse en nuestra memoria. Así que los dejamos con Me gustas tú de Manu Chao.

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2: 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Remedios

0: Quiero recomendarles una agrupación colombiana que quizás merece mucho más espacio en la radio y es Timo. Es una banda bogotana de pop en español que viene construyendo una propuesta bastante interesante porque en una época dominada por los sencillos y las canciones pensadas para funcionar rápidamente en plataformas digitales, ellos todavía estaban apostándole al concepto de álbum. Su segundo disco se llama Canto para no llorar y tiene 13 canciones. Y hay algo que me parece especialmente interesante. El grupo habla de recuperar instrumentos reales y una estética inspirada en la música de los años 2000. Es decir, están haciendo pop actual, pero mirando hacia una época en la que las bandas tenían una presencia muchísimo más fuerte dentro del pop latino. Así que los dejamos con una canción de Timo llamada Palabras.
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0: Bien, y ahora vamos a hablar por qué el pop de los 2000 está volviendo. Timo precisamente ha explicado que su nuevo proyecto recupera elementos de la música de los 2000 y el trabajo con instrumentos reales. Y esto nos lleva a una pregunta que me parece muy interesante. ¿Por qué estamos volviendo tanto a los años 2000? Si uno mira la música actual, encuentra constantemente referencias a esa época, no solamente en la música, sino también en la ropa, los videoclips, las portadas y hasta en la manera de presentar a los artistas. Y creo que hay una razón muy sencilla: la nostalgia también se convirtió en una herramienta creativa. Una generación que creció escuchando determinada música, ahora tiene capacidad para producirla, consumirla y convertirla nuevamente en tendencia. Por eso estamos viendo regresar sonidos que parecían completamente superados, y lo curioso es que no regresan exactamente iguales. Se toman elementos de los 2000 y se mezclan con producción moderna. Es por eso que ahora vamos a escuchar un poco de Me Enamora de Juanes.
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Bien, y tres canciones que cambiaron el pop colombiano, esas canciones que ayudaron a demostrar que el pop colombiano podía convertirse en un fenómeno internacional y no necesariamente tenemos que irnos a las canciones más nuevas. Una de ellas es A Dios le pido de Juanes, otra es La camisa negra y otra que ya escuchamos por ahí, Me enamora. Son canciones diferentes, de momentos diferentes, pero tienen algo en común. Consiguieron que una canción hecha por un artista colombiano pudiera convertirse en parte del repertorio cotidiano de personas en muchos países. Y eso abrió camino para las generaciones que llegaron después. Así que vamos a escuchar A Dios le pido de Juanes.

Bien, y hoy en día nos hacemos una pregunta y es, ¿los géneros musicales están desapareciendo? Hace unos años era muy fácil decir, esta canción es pop, esta es rock, esta es electrónica, pero hoy eso se está volviendo mucho más complicado. Un artista puede comenzar una canción con una guitarra, incorporar una base electrónica, utilizar elementos de música urbana y terminar con una estructura completamente pop. Entonces la pregunta es, ¿realmente siguen siendo tan importantes las etiquetas de género o quizás estamos entrando en una etapa en la que lo importante ya no es si una canción pertenece al pop, al rock o a la electrónica, sino consigue transmitir algo y conectar con quien la escucha?

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Bueno, y hoy en otras noticias, tras el terremoto que afectó a Colombia el día de ayer, diferentes artistas nacionales se han pronunciado para expresar su solidaridad con las personas afectadas. Entre ellos están Karol G, Shakira, Maluma, J Balvin, Juanes y Ryan Castro. Algunos no solamente han enviado mensajes de solidaridad, sino que también han hecho llamados a apoyar a las personas damnificadas. Y esto nos recuerda algo interesante. Los artistas hoy tienen una capacidad de comunicación enorme. Una publicación de un artista con millones de seguidores puede conseguir que una emergencia llegue a personas que quizás no estaban siguiendo las noticias. La música y los artistas no solucionan por sí solos una emergencia, por supuesto, pero pues sí pueden ayudar a visibilizarla, movilizar solidaridad y acompañar emocionalmente a quienes están atravesando un momento difícil. Es una faceta de los artistas que muchas veces no vemos cuando hablamos solamente de sus canciones, sus álbumes o sus conciertos.

artistas que tienen una identidad sonora tan fuerte que probablemente bastarían unos pocos segundos para reconocerlos. Escuchas una guitarra y dices Juanes, o escuchas determinada percusión y piensas en Carlos Vives, o simplemente escuchas una voz y ya sabes que es Shakira. Y eso no ocurre por casualidad. Los grandes artistas desarrollan algo que en música se conoce como una identidad sonora. Determinados instrumentos, formas de cantar, maneras de producir y elementos que terminan haciendo que su música sea reconocible. Y cuando un artista consigue eso, ya no necesita que aparezca su nombre para saber quién está sonando.

hemos llegado pues ya al final de este programa, pues de estas noticias, novedades y de la buena música que les traemos para ustedes en Arauquita Estéreo 88.3. Gracias por estar conectados, por estar pues ahí acompañándonos en este espacio. 9:53 de la mañana, nos despedimos y que tengan un muy bendecido día. Hasta luego.

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1: Buenos días, ¿cómo amanece mi gente linda, mi gente bella de este pueblo hermoso llamado Arauquita?
2: Vuelve,
1: sí señores, vuelve Oxígeno Musical, hoy martes 11 de agosto.
2: Nuestro amor.
1: Hey, mi gente, deseándole a todos ustedes una mañana bonita, ¿no? Ahí escuchamos en la voz de quién más sino otro, ¿no? Pastor López. Hey, ya viene esos éxitos musicales. Sí, recordándolo a todos ustedes que estaremos hasta las 12, sí señores, de 10 a 12 de la mañana con buena música que te lleva a Oxígeno Musical, tu programa favorito en las mañanas por Arauquita Estéreo, tu radio comunitaria sin fronteras. Bueno, mi gente, agradeciéndole al Padre Eterno, gracias Padre Santo por regalarnos el permitirnos abrir los ojos cada mañana, ya es motivo de agradecimiento con el Rey de Reyes, Señor de Señores. Bueno, mi gente, ya la línea está activa. Por ahí ya empezaron a llegar los primeros mensajes. Recordándole a todos ustedes que nos pueden escribir, reportar sintonía a través del 313-802-5330. Estaremos bajo la dirección ejecutiva del director Don Eliezer Cáceres Santos. Supervisión de nuestra querida amiga Doris Urbina. Y quien lo va a estar acompañando aquí en el máster musicalización y presentación del mismo, tu amigo y servidor Alexis Pavón, hoy con la grata compañía de Milagros Hernández. Y bueno, mi gente, y como ustedes tenían razón, claro que sí, aquí vamos con buena música en esta hora, a esta hora cuando tenemos las 10 con 12 minutos empezando el programa. En la voz del gran Jason Jiménez. Ustedes sabían que tenía razón.

0: gente, cuidado con el gorila, ¿no? Suelta la gorila. Ahí estamos escuchando ese temita de Rica Arena con Arena Nueva, papá. Cuando tenemos las 10:24 minutos de la mañana, recordándole a todos ustedes el número de contacto, el número del WhatsApp, cual usted nos puede escribir, llamar, reportar sintonía, claro que sí, el 33805-5330. A esta hora de la mañana enviando saluditos muy especiales allá en el pueblito cacaotero, vaya el saludo muy especial a todas las familias del barrio Santo.
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0: No puede ser, señores y señores, ya cuando tenemos las 10:25 minutos de la mañana, seguimos disfrutando de

Recordando sintonía de San Lorenzo. Hey, mi gente, aparte de San Lorenzo, ayer estuvimos haciendo un reportaje desde allá. Qué bonito, qué bonito. Recordando a todos ustedes que ayer 10 de agosto estuvo de celebración Arauquita con sus 351 años. Allá estuvimos presente la familia Arauquita Stereo, la 88.3, su equipo de trabajo. Vivimos muchas actividades físicas, como lo fue la prueba de atletismo, la prueba de ciclismo. Hubo gran participación, tanto de adultos como de niños, niñas, adolescentes también estuvieron ahí. Pasamos un buen momento, bien bonito, recordando los 351 años que tiene este hermoso municipio. Bueno, todo inició con una cabalgata que vino desde el campamento, al cual le enviamos un saludo muy especial allá del asentamiento, bueno, el centro poblado campamento hasta San Lorenzo. Hubo la cabalgata, así es que se pasó muy muy bien. Bueno, mi gente, siguen llegando más reportes de sintonía hasta ahora en la mañana. Por aquí nos dicen muy pero muy buenos días. Dios te bendiga, amigo Alexis. Gracias, amén, amén, amén. Dice, excelente programa. Inevitable no bailar con la escoba. Regálenme un temita bien bueno. Dice, a falta de parejo, ahí está la escoba, el trapero. No escucha, hasta sola. Sí, señor, está solo. Si usted está ahí en su casita, disfrútelo, gócelo, bailelo, porque estamos en Oxígeno Musical. Dice, desde la sintética, haciéndole aceite y poniéndola bonita, enfriando todas esas bebidas energéticas, espumosas. Bueno, vaya saludo muy especial allá a la amiga Cruz de Lina Peña, esta hora de la mañana, que está en full sintonía, juiciosa, no juiciosa. Vaya saludo también al parcero, al panita Guaidó, allá también en la sintética. Hombre, noble, claro que sí, servicial como él. Bueno, mi gente, ya vamos a buscar un temita ahí para complacer allá a la amiga Cruz de Lina Peña, allá mejor conocida como Cruz Peña. Vaya saludo nuevamente. Vámonos con una salsa a esta hora de la mañana. Aquí llega en la voz de el gran Misael del Bueno, amiga mía, que usted escucha a través de la 88.3.

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0: Bueno, mi gente, seguimos disfrutando. Ahí escuchamos Chica Gomela, ¿no? Qué bonito suena a esta hora de la mañana. Arauquita Estéreo, la 88.3, tu radio comunitaria sin fronteras. Ahí con ese
1: Comienza la
0: temita
1: fiesta.
0: complaciendo allá a la amiga Cruzdelina Peña, dice que está bailando ahí con la escobita. Bueno, vaya el saludo nuevamente. Hey, enviando un saludo muy especial a toda la gente de Cajaro, ¿no? Balloneros por allá, a la familia Hernández.
1: Nuestro amor
0: Vaya,
1: ya
0: saludo
1: no
0: muy especial también allá a la amiga,
1: este
0: la
1: amor.
0: señora Arévalo, que está a esa hora de la mañana allá en Las Vegas.
1: Porque tú
0: Fiel oyente de
1: hiciste
0: Arauquita Estéreo, Las Vegas o Las Nubes. Bueno, ella es
1: corazón.
0: fiel oyente, ahorita nos reporta sintonía, nos regala la llamadita diaria.
1: Hasta allá,
0: Vaya, el saludo muy especial a toda su familia allá, la familia Arévalo, en Santa Rosa y en Cajaro. Vaya, el saludo especial también allá en el barrio La Libertad, 26 de octubre. Fieles oyentes de Arauquita Estéreo, la 88.3, recordándole a todos ustedes que pueden reportar sintonía, escribirnos a través del 313-802-5330. A ese número, ese es el número de contacto, el número del WhatsApp al cual ustedes pueden escribirnos, llamarnos, enviarnos notificaciones, claro que sí. Pero aquí tenemos reporte de sintonía desde el barrio Buenos Aires, y no es Argentina, no señores, es aquí el barrio en Arauquita.
1: Me
0: dice: maravilloso y bendecido día, saludos especiales para mi familia hermosa, compañeros de la ruta estudiantil, profesores, padres de familia y todos los que me bendicen. Los que no, yo los bendigo. Dice: regáleme anhelos y una de Arely Senao, dos cosas. Claro que sí, pido dos cositas, ¿no? Ya vamos a buscar el temita y para complacer allá a la amiga María Hereda, fiel oyente. Y escuchen bien, porque lo que nos manda es un mensajito, nos dice: no olviden sonreír, la vida es una bendición. Dejen el rencor, el resentimiento, la envidia y estén en paz consigo mismo. Bueno, qué bonito mensaje. Nos hacen llegar ahí desde el barrio Buenos Aires, ahí desde el barrio Buenos Aires, Arauquita. Para toda la comunidad arauquiteña que nos escucha a esta hora de la mañana. También el saludo muy especial ahí en el asentamiento. Estaba hablando del asentamiento Vencedores, a la familia Arciniegas. Claro que sí, vaya el saludo especial también por allá en San Juan de Reinera. Ey, en Panamá de Arauca también nos escuchan a través de las ondas radiales de la 88.3, tu radio comunitaria sin frontera. Y bueno, cuando nos acercamos a las 10 y 45 de la mañana, la DJ Milagros ahí nos tiene preparado un temita solicitado a través del 313-802-5330 y suena así.

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1: Seguimos en ambiente musical a esta hora de la mañana, 10:53 minutos de la mañana. Claro que sí, disfrutando de buena música aquí a través de la 88.3, tu radio comunitaria sin fronteras. Ahí escuchamos en la voz del maestro, bueno, maestro de maestro, ¿no? Están los dos maestros, Joey Arroyo y el maestro, el cacique de la junta, el gran Diomedes Díaz. Ahí con ese temita musical, ahí para disfrutar, gozar, bailar, cuando esté solita, solito, en su oficina, claro que sí, cierre la puerta, disfrute de Rockit Estéreo, que te lleva buena música y te ayuda a desestresarse. Queda confirmado, ¿no? Escuchar buena música desestresa. Así es que conéctate a la 88.3 de 10 a 12, de lunes a viernes. Es tu mejor opción. Seguimos disfrutando. Bueno, nos llegan reportes de sintonía ya desde la vereda Las Bancas. Vaya, el saludo muy especial allá a la amiga Gloria Murillo, fiel oyente de Aroquita Estéreo, de la 88.3, tu radio, sí, señores. Llegando a Las Bancas, hay un temita muy especial todavía. Conectado al 88.3, nos solicita un temita bien bonito, ¿no? Que tiene un buen mensaje para aquellas personas. Un temita llamado Una Llamada al Cielo, ¿no? Algo de aquellas personas que han perdido algún ser querido. Este temita es muy bonito. Siguen llegando también reportes de sintonía ya desde Las Palmeras. El amigo, el parcero. Preparándose, porque viene una nueva etapa. Allá el amigo César Londoño Suárez nos dice: hola, buenos días, mi parcerito Alexis, ando en full sintonía. Dice por aquí, conectadísimo al 88.3, colóqueme una canción ahí, la de Eddie Santiago, ese que dice mía. Claro que sí, mi señor, ya la vamos a buscar ahí para complacerlo. También ahí en el barrio Las Palmeras, Alice Pedraza, la chica Alice Pedraza, que hey, la vi muy atlética, está caminando. Vaya, saludo muy especial también ahí al amigo, al doctor de todo, al doctor del pueblo, a don Silvio Durán. ¿Usted tiene algún problemita por solucionar? Vaya, ya que el hombre te lo soluciona. También ahí a su secretaria, su amable secretaria ya, Omaira Velasco, ahí en la papelería El Cazán, frente a la notaría pública, no tiene pérdida. Seguimos disfrutando de buena música. Bueno, aquí está este temita musical en la voz del grupo Arriesgado. Sí, señores, un tema titulado Una Llamada al Cielo, y seguimos con más de tu espacio Oxígeno Musical.

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Bueno, mi gente, ahí escuchábamos en la voz de Eddie Santiago ese temita solicitado a través del 33-802-5330. Claro que sí, a través del 88.3 usted disfruta de buena, buena música en su horario especial, su horario favorito de todas las mañanas de lunes a viernes. Bueno, mi gente, seguimos enviando saludos especiales a la hora de la mañana. Claro que sí, aquí en el casco urbano, un saludo muy especial ahí en el barrio obrero. Al parcero, al panita Fran, a su querida esposa Ariadne y a su bella hija Francesca, fieles oyentes de Rockit Estéreo de la 88.3, también ahí en el barrio obrero a Sandrita, fiel oyente de Rockit Estéreo de la 88.3. Tu radio comunitaria sin fronteras, envían reportes de sintonía desde el barrio Las Palmeras. Vaya, el saludo muy especial ahí, muy escuchado, muy bien. Vaya, saludo especial también a la amiga Edni Baraz, allá en Pétalos K. Todo lo relacionado en ropa para damas, caballeros. 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Vaya, un saludo muy especial a esta hora de la mañana. Al Paisita, claro que sí, ahí en el barrio El Centro, fiel oyente de Araguita Estéreo. También a usted, querido oyente, que nos escucha ahí desde su tienda, ahí en cada vereda, ¿no? Donde nos amplifican. Ahí la tienda Mi Angelito. Ahí en el restaurante Delicias del Mar, ahí frente al Parque Las Banderas. Ah, en la panadería ahí, frente a la carretera negra, claro que sí. Ahí al amigo, el popular panadero en la panadería Charí. Bueno, mi gente, vamos a disfrutar ese temita que está sonando de fondo. Aquí llega Patrulla 15 con ese temita y suena así.

Escuchamos en la voz de Josie Esteban y la Patrulla 15, este temita, cógele confianza, ¿no? Un merengazo ahí dominicano. Sabroso, sabroso, para ir agarrando calorcito. 11:21 minutos de la mañana, y se está cocinando, bueno, para que lo haga con sabor. Le queme energía, claro que sí. Bueno, mi gente, 11:21 minutos de la mañana, seguimos reportando, bueno, siguen reportando sintonía a través de la 88, bueno, a través del número de teléfono, el 338-0253-30. Siguen llegando más reportes de sintonía, vaya un saludo muy especial, claro que sí, allá en la bella Cúcuta bonita, en la ciudad del norte de Santander, nos escuchan a través del streaming, vaya un saludo muy especial, allá al parcerito, al hermano. A Jesús Albeiro Babón, fiel oyente de Aroquita Estéreo, nos escucha a través del streaming. Manito, vaya, saludo muy especial aquí desde este bonito y bello pueblo llamado Aroquita. Bueno, mi gente, 11:22 minutos de la mañana, seguimos reportando sintonía, nos reportan sintonía desde Carretero. Vaya, saludo muy especial también a todas las familias allá en la vereda, los lirios, la pica, Carretero. Por ese lado también ahí en la vereda Peralonso, Brasilia, allá en La Ceiba, ¿no? Al amigo Henry Cupaque, fiel oyente de Aroquita Estéreo, un saludo muy especial a toda su familia. También ahí al popular cuñado en Paso Malo, vaya saludo muy especial a esa hora de la mañana, fiel oyente de Aroquita Estéreo. Al amigo García ahí en Charcutodo Express. También a las chicas ahí de Vanidosa España, el 20 de julio, fieles oyentes de Aroquita Estéreo. 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O lo consienten, claro que sí. Bueno, mi gente, seguimos disfrutando de buena música. Aquí llega el gran Martín Elías, señores. Al ritmo del vallenato, aquí llega con ese temita titulado 10 razones para amarte. Y cómo no, Mona Linda, que se escucha a través de la 88.3.

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1: Bueno, mi gente, ahí escuchamos en la voz de Rey Ruiz. Qué bonito tema, ¿no? Bailable, esa salsita buena. Claro que sí, que te lleva a Roquita Estéreo, la 88.3 y más, tu espacio Oxígeno Musical. Tu programa favorito de lunes a viernes. Seguimos, 11:40. Quisiera que fueran las 10 para estar empezando, pero son las 11:40. Ya entrando en la recta final del programa por el día de hoy. Hoy martes 11 de agosto. Ya van 11 días del octavo mes de este 2026. Ey, octavo mes, ¿no? Ya vamos a entrar en los meses bre. ¿Cuáles son los meses bre? Septiembre, octubre, noviembre y diciembre. Así es que, mi gente, no dejes para mañana lo que puedes hacer hoy. Y como lo dice el gran filósofo, el amigo Angemiro Torre, al cual le enviamos un saludito muy especial a esta hora de la mañana. Gracias por traernos esa bebida sabrosa, ¿no? Ese cafecito, esa aromática, esa de café con leche. Aquí a la cabina de la emisora Roquita Estéreo, el 88.3. Y bueno, con la master principal, Milagros Hernández, la DJ Mili. Buena música, alegrándonos esta mañana. Bueno, Milagros, ¿qué tenemos para esta mañana bonita? Llegó el momento de la bachata, sí, señores. Así es que a soltar los pasos prohibidos, ¿no? De la bachata. Aquí llega para todos ustedes en la voz de Enrique Iglesias y el grande, el rey de reyes, Romeo Santos. Loco.

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11:52 minutos de la mañana, llegando al final del programa por el día de hoy, de la mañana de hoy, de 11 de agosto de este 2026, cuando tenemos las 11:53 minutos de la mañana. Agradecemos a cada uno de ustedes por estar ahí conectadísimos al 88.3 e invitamos nuevamente, claro que sí, para que mañana se conecten de 10 a 12 aquí en tu espacio musical de lunes a viernes de 10 a 12, como lo es Oxígeno Musical, tu programa favorito de las mañanas. Bueno, mi gente, estuvimos en el máster principal, Milagros Hernández, en la presentación del mismo, tu amigo y servidor Alexis Pavón. Estuvimos bajo la dirección ejecutiva Don Eliezer Cáceres Santos, supervisión de nuestra querida amiga Doris Urbina. Y bueno, deseándole a todos ustedes un bendecido día, pásenla bien, gócesela, disfrútenla, sonría, mi gente, sonreír es gratis, nadie cobra por sonreír, así es que péguese su sonrisita de vez en cuando. Chao, chao, bendiciones para todos.

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de esta manera empiezan oficialmente las ferias y fiestas de nuestro municipio de Arauquita, la tierra del cacao, durante todo este fin de semana. Oiga, no se la vayan a perder. Están todos cordialmente invitados a venir a disfrutar y compartir en familia, en

0: todos sus amigos y allegados.
1: Hay muchas cosas dentro de la cultura, como las fiestas tradicionales de nuestro pueblo. Empezaban del 4 al 10 de agosto de todos los años, que el último día es el día de San Lorenzo, el 10 de agosto. Se celebra el mártir de nuestro pueblo, San Lorenzo.
2: Arauquita, tierra mía, te hizo Dios la más hermosa, el más grande paraíso de las ciudades llaneras.
3: Don Miguel Uribe, un amante luchador de la cultura llanera, nacido en el año 1951 en Arauquita, Arauca, es un hombre que conserva las costumbres y tradiciones de sus padres, Luis Antonio Uribe y María Simona Grismán. A sus 74 años mantiene viva la historia de nuestro municipio, así como la cultura de La Negrera, un grupo musical autóctono que combina ritmos propios del llano con sonidos foráneos como los africanos.
1: La Negrera es un conjunto de personas netamente con el carácter de aprender y de darnos a conocer ante nuestro departamento, no solamente de municipios del departamento, sino de Colombia.
3: Al igual que otros géneros, la expresión cultural propia de nuestro municipio, como la negrera, también combina diferentes aires musicales.
1: Los aires musicales es algo tan importantísimo. Tenemos el galerón arauquiteño, que es un aire muy especial. Tenemos el son de negrera, el araguato, y tenemos el de la vaca loca o quema del toro. En el 2020 grabamos acá una cartilla digital y tuvimos la posibilidad con un antropólogo de hacer esa filmación de los aires de nuestra música. Y hoy por hoy he escuchado el galerón en muchas partes. Claro que hay una cuestión que llama el galerón llanero, pero no es parecido al galerón arauquiteño, que tiene otro sonido más diferente a un galerón, pero no es de nuestra tierra.
3: Y aquí surge una pregunta: ¿de dónde proviene su amor y pasión por la negrera?
1: Ese legado nos lo dejó nuestro padre. Mi padre fue uno de los primeros organizadores en 1930, porque esta tradición prácticamente viene del África. Está la negrera de Arauquita y los matachines, más o menos los curas trajeron esto en ese tiempo. Y estamos formando un semillero y vamos a formar más. Queremos participar en todos los centros poblados de Arauquita a enseñar a nuestros niños, a nuestra juventud. De verdad que sí vale la pena, porque es que no podemos perder este legado.

0: género musical que cautivó la vida de don Miguel Uribe en su juventud fue la música llanera. Sus melodías, trazadas por el violín, el cuatro, las maracas y las bandolas, dejaron un recuerdo imborrable que hoy por hoy sigue vigente en su vida.
1: Realmente el ritmo que más me gustó a mí en mi vida fue la música llanera. Y la música llanera era tocada únicamente con violín, cuatro, maraca y bandola. Aquí no se conocía el arpa. Sí, el arpa llegó acá mucho rato después del violín. En el violín se toca la música llanera, toda clase de música. Entonces esa era la perfección, porque aquí las fiestas se hacían era con música de cuerda. El arpa viene naciendo en 1930, que llegó por allá por el Orinoco, llegó a Arauca. Pero aquí era la música, me atraía a mí por el violín. Y me sigue atrayendo, porque yo miro una fiesta donde alguien que sepa tocar violín, la cambio por cualquier otra cosa que por otra clase de música, otro género.
0: Wilmer Uribe Fernández, hijo de Miguel Uribe, hace parte de la construcción de La Negrera, siguiendo los pasos de su padre y su abuelo, que por años han preservado esta tradición en el municipio de Arauquita.
2: Mi padre ha impactado muchísimo porque ha sido un ejemplo para continuar con los procesos culturales que él desde muy jovencito viene heredando de los abuelos. Inclusive del año 1986, en la recuperación de esa tradición que venía realizando con la familia de él, es decir, mis tíos, mis primos antiguamente, y mi abuela, que fue la persona que le orientó con mi abuelo, que en paz descanse, que se llama Luis Uribe, que fue la persona que interpretaba el violín, le enseñaron los padres jesuitas a ese señor, y ese señor le transmitió lo que suena a mi papá. Y si venimos actualmente, año 2025, continuamos con ese proceso, ya como un punto de partida, y ya nosotros hacemos lo que ellos hacían, porque ya pasa más de 70 años, entonces ya nosotros heredamos ese tema cultural y lo continuamos haciendo hasta el momento.

0: Los desafíos enfrentados a lo largo de su vida a causa de la guerra en el departamento de Arauca y el limitado apoyo estatal han forjado a don Miguel Uribe en seguir preservando el legado familiar que por generaciones ha construido con esmero y pasión.
1: Yo tuve que viajar porque en ese tiempo, en el 2000, había el orden público alterado. Yo era empleado público, me tocó viajar, me tocó irme porque me despidieron del trabajo por motivos ajenos a mi voluntad. No había alguna razón, pero cuando me dijo el gobernador, me dijo, hermano, hasta hoy hay trabajo para usted, mire este vikinguito que lo dejaron. Así es, suavecito, ¿ya? Entonces me retiré 25 años al sur. O sea, el año pasado, verdad, nos vinimos del todo de Santander, ¿sí? Me afectó un poco porque se perdió la tradición. En este momento, si yo voy a estar en Arauquita, tuviera una buena participación de la negrera Arauquita, tuvieran por lo menos en 4 o 5 poblados o 6, tuviéramos negrera, tuviéramos nuestra cultura. No le asiste el deber a las autoridades, porque de pronto les da pena por tocar un tambor, por cantar negrera, o por, no entiendo la buena razón. Porque es que no soy yo solo, es el pueblo, es la gente, es los niños, es la juventud, porque siempre lo he pensado así. Hay que olvidarse un poquito de cosas pasadas y empezar de nuevo a hacerlo bien, a hacer las cosas como son, a trabajar por realmente nuestra cultura.
0: Miguel Uribe también nos comparte el valor fundamental que ha unido la expresión artística y cultural de la negrera y cómo él se ha convertido en un puente de generación en generación.
1: Pues el puente de generación es por lo menos dejarle el legado a toda la gente que esté allí participando, porque ellos van a ser diseñadores, están diseñando el futuro de la cultura de la negrera. Eso les digo todas las veces, tratemos de que los niños, usted como niño, enseñe al otro niño con buenas calidades, con buenas amistades, porque se trata de eso, de que el niño enseñe al otro niño y hacerlo bien para que el niño aprenda, que le guste. Por lo menos este año empiezo a hacer coreografías, entonces hay que hacerlo, hay que enseñar al niño. Ya tengo dos niños que tocan, uno toca la bandola muy bien, el otro toca el 4 muy bien y canta. Entonces eso lo llena uno de activación. Siempre eso equivale a una buena constancia, la forma de ser uno, la forma de tratar, la forma de valorar a los demás, sobre todo a los niños y a la gente adulta, porque el adulto de este sector no tenemos la cultura generalizada y con cualquier cosa nos resentimos, ¿sí? Hay que buscar ese medio de educación para uno empeñarse que toda la gente sea amiga de uno. Si hay que prestarle algún servicio, le presta, no sé cómo, pero se le ayuda. Ya, eso fue el fortalecimiento de la negrera, y si no, la negrera de Arauquita se hubiese acabado hace mucho rato.
2: Que la tradición no debe acabar, que la tradición no debe acabar.
0: Uno de los personajes que ha conocido de la vida y trayectoria de don Miguel Uribe en la negrera es Otto Reina, un hombre que a lo largo de los años ha investigado y visto lo que significa don Miguel para la formación cultural en los arauquiteños.
3: He tenido la oportunidad de compartir y de conocer amigos nacidos en este municipio como el señor Miguel Uribe, una persona que se le conoce dentro del ámbito como un gestor cultural, que viene realizando un trabajo no desde ahorita, desde hace más de 50 años, porque él tiene aproximadamente 70 y algo, quien ha compartido su experiencia como gestor cultural, pues ayudando a las comunidades de esta frontera colombo-venezolana, y trae esa tradición de ser negrero, porque negrero en un sentido cultural, ¿no?, que le ha permitido afianzar y fortalecer la identidad cultural de nuestro municipio de Arauquita, como es la negrera. Es una persona que se le ha facilitado como esa integración o esa interacción con tanto con los jóvenes, los niños, con los adultos, y sobre todo en las épocas decembrinas ha sido pieza fundamental para agrupar, yo diría así, para invitar a esos viejos negreros que todos los años en el 8 de diciembre ellos salen a hacer las comparsas de negrera, de locaima. Entonces Miguel para los arauquiteños es un referente, es un gestor cultural, es una persona que nos sigue aportando no solamente a la cultura de Arauquita, sino también a la historia.
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0: Los Encuentros de la Negrera es una actividad que la comunidad arauquiteña espera ansiosamente para llenar de alegría las calles de Arauquita durante el fin de año.
1: El 7 de diciembre, eso es lo más autóctono que hemos tenido acá, es que el día de la pelita estamos negreando, si Dios lo permite, este año. Y todos los años lo hemos hecho, así sea con las uñas, pero lo vamos a hacer, no vamos a dejar. Tenemos que pedir colaboraciones a nuestro pueblo, a la gente que realmente quieran al pueblo para que nos colaboren desde esta participación, porque entre comillas tiene mucho gasto. Y la mayoría de los niños y los padres de los niños son muy humildes, no tienen con qué comprarse unas cotizas, no tienen que comprar un buen sombrero, lo básico para empezar a que salgan bien, bien, bien presentaditos la negrera. Entonces de verdad que me asiste la necesidad de seguir siendo y trabajar por este, por esta negrera de Arauquita y enseñar mucho más de lo que pienso, porque ese es lo único legado que le voy a dejar a mi pueblo.

0: ciudad, don Miguel Uribe ha impactado significativamente la vida de quienes han tenido la dicha de conocerlo, resaltando por su vocación y enseñanza de la negrera, dejando una huella imborrable en Arauquita.
1: Él es muy orgulloso de haber nacido en Arauquita, demasiado orgulloso. El haber nacido en Arauquita, pues le ha permitido tener como esa compostura, ¿no? Y eso es lo que nos ha permitido también a quienes lo hemos conocido, pues seguir como ese legado de él.
2: Yo defiendo a Arauquita, es un pueblo supremamente progresivo, tiene una producción muy digna y una gente supremamente pendenciera, trabajadora, una berraquera, empeñada a seguir el progreso de nuestro pueblo. Realmente este es un pueblo bastante promisorio. Yo cuando estaba allá no me quería venir, y ahorita que estoy aquí no me quiero ir. Hay veces me da tristeza porque no tenemos sentido de pertenencia a mucha gente de acá. Sí, siempre le da uno como un bajón en la mente, pero no, yo sustituyo todas esas cuestiones y sigo para adelante.

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4: Me inspiré en una canción que se llama El Perdicito y Yo, que tiene estilo de rock.
5: La 1:17.
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0: La 1:44.
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escuchar, disfrutar en las tardes de la buena radio comunitaria Vallenata Arauquita Estéreo. Y al 88.3 activo con la línea 313-802-5330 y el 313-295-7744 para que ustedes programen las canciones de su preferencia. Los éxitos que les encanta escuchar lo pueden solicitar, sintonizar, reportar a través de esta línea telefónica 313-802-5330 o si prefieren el 313-295-7744. Comunicación directa con Marquito

0: de los éxitos musicales en la composición del señor Wilfran Castillo. Ahí escuchábamos ese buen tema musical de en la voz del señor Silvex Angón. Que no se enteren, la radio es bonita, la radio bacana, Arauquita Estéreo, la vallenatísima.
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0: Avanzamos con solo éxitos en esta tarde vallenata. Con éxitos del ayer, los clásicos del género vallenato, pero en la voz de uno de los más grandes también. En la voz del señor Beto Zabaleta
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0: Vaya, Beto Zabaleta. Y con el acordeón de nada más y nada menos que Beto Villa, el maestro Beto Villa también con su gran herencia musical. Sonando a esta hora de la tarde a través de tu radio, Arauquita Estéreo, éxito musical de Tico Mercado. La composición de Tico Mercado sonando en la radio comunitaria sin fronteras. La gemela,

0: Ahí estaba el señor Farid Ortiz con ese excelente tema musical titulado Aunque mal pague, aunque mal paguen, hay que seguirlas queriendo, hay que seguirlas amando, adorando, pechichando, consintiendo, ¿no? 2 de la tarde, 31 minutos en tu radio. Arauquín Estéreo.
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0: el señor Silvex con conexión con el tema musical titulado El Dilema, ¿no? El dilema con las mujeres, que siga. Que siga, que ellas van y vienen, y nosotros en el mismo puesto, ¿sí o no, Silvestre Dangón? A esta hora de la tarde, en tu radio, la tarde vallenata, tarde bonita.
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0: Se trata de vallenato de esos que nos gusta escuchar, que nos encanta, que nos llega al alma. Y lo vamos alternando entre lo nuevo y lo clásico, lo éxito. Nos traemos la voz tenor del vallenato al señor Iván Villazón junto a Saúl Galeman con este excelente tema musical.
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0: cuando quieras quiero la composición de Pipe Peláez en tu radio. Arauquita Estéreo 236.

el señor Iván Villazón. Esta fue la versión oficial, ¿no? La que graba Iván Villazón en su álbum El Poder del Amor, titulado Cuando Quieras Quiero, y fue una canción que le

0: año del pentagrama vallenato, ¿no? Y al día de hoy es uno de los artistas más reconocidos, los músicos, artistas, cantantes, productores más conocidos del género vallenato, como lo dice el señor Pipe Peláez. 2:41 minutos, Iván Villazón junto a Saúl Laleman hacen parte, por supuesto, de esta programación vallenata en las tardes de Arauquita Estéreo, tu radio, tu compañía en la 88.3.
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2: Avanzamos más en esta tarde vallenata de la 88.3, la tarde bonita. 2:47 minutos. Vamos avanzando y los éxitos siguen llegando en esta tanda musical. Llega la tanda del cacique. Llega el cacicazo de la hora. En este momento va titulado Tú eres la reina. En la 88.3 Arauquita Estéreo. Vallenadísima.

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1: Vallenatos clásicos, vallenatos éxitos en la voz de los grandes en esta tarde tan especial. Tarde tan bonita en la que ustedes pueden reportar sintonía, pueden reportar la solicitud mejor de las canciones de su preferencia. Ese que suene, que se que se escuchen en las latitudes de nuestro inmenso municipio de Arauquita, en la radio comunitaria Sin Fronteras. En esta oportunidad vamos con este clásico. Vamos con este palazo musical del binomio de oro de América, el señor Israel Romero, con su grupo de muchachos. Todo se acaba en la voz de Giancarlo Centeno en tu radio.

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0: Ahí estaban los diablitos en la voz del señor Alex Manga en esta tarde en tu radio Arauquita Estéreo. Tarde de solo éxitos vallenatos. Primera hora fue algo muy clásico en los diferentes artistas de la música vallenata, los grandes del género. Nos vamos ahora con algo romántico en esta segunda hora para que ustedes lo puedan también disfrutar en los diferentes estilos, gustos musicales. Y tendremos una gran variedad de artistas en esta hora que nos resta del buen vallenato. 3:10 ya. 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La radio que te encanta, la que te conecta, la que te activa con el buen vallenato.
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0: Lo hace el señor Corguito Celedón, el niño del vallenato.
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0: Composición del señor Giancarlo Centeno. Y que suenan esta tarde en tu radio por estar adorándote.

0: posición del gran Omar Kélex Suárez, que suena a esta hora tarde con la voz de también el gran Martín Elías en tu radio Arauquita Estéreo, la 88.3, la radio que te encanta escuchar, la radio que te apasiona.
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0: El turno para el señor Alex Manga con la combinación vallenata en el acordeón del señor More Romero.
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0: 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Ese tema musical que se titula A pesar de todo.
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0: 320 en tu radio. 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

Don José Luis Carrascal, con ese tema musical, ese éxito, ¿cómo duele el frío en tu radio? 3:29 minutos, breve pausa comercial. Y ya volvemos con más de lo que te encanta. 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

de las composiciones del señor Corquito Celedón y que lo grabó. Esta gran mujer de las diosas, perteneciente a las diosas del vallenato, ¿no? La agrupación femenina vallenata que suena a esta hora de la tarde, como lo ves, Patricia Terán en tu radio comunitaria. La 88.3 Arauquita Estéreo. Avanzamos con más del buen sentimiento, costero. Con más del buen sentimiento de Brumita, la Guajira, con la voz del gran Silvestre Dangón. Con este éxito musical titulado Habla con ella, álbum El Cantinero, año 2010. Y que suena en la radio comunitaria, en la 88.3. La radio que te encanta escuchar. Pollito, habla con ella en el acordeón de Juan Mario de las Playas, Juan.

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2: Tom. Hola, hola, muy buenas tardes. Un saludo muy especial a toda la comunidad arauquiteña. Este es su programa Hora Sindical. El día de hoy vamos a tratar temas de interés general para toda la comunidad. Gerson, compañero de trabajo, muy buenas tardes.
3: Hola, buenas tardes, Ángela. Espero que esté muy bien. Agradado de estar nuevamente con ustedes, compartiendo un rico café a estas horas de la tarde, ahí sentaditos con ustedes en familia. Informándose de todo lo sindical y todo lo importante que hay en nuestra región.
2: Claro que sí, Gerson. O sea, un saludo muy especial a padres de familia, mamás, manipuladoras, celadores, todos aquellos trabajadores del sector educativo que también hacen que día a día se desarrolle la labor docente y la labor de la educación. Un saludito muy especial también a los profesores, directivos docentes, orientadores, orientadoras, que día a día también garantizan el derecho a la educación para todos los niños, niñas, jóvenes y adolescentes de nuestro municipio en la zona rural y en el casco urbano. Y bueno, Gerson, entremos en materia.
3: Sí, Ángela, para el día de hoy tenemos un tema muy especial que nos compete a toda la comunidad educativa, ¿no? Que es dar nuestra voz, dar nuestras inquietudes, dar nuestra participación, construir colectivamente, construir ese tejido social, construirnos desde nuestro currículo, desde nuestra escuela, para proyectarnos hacia una vida digna, ¿no?
2: Claro que sí. Esta semana en el departamento, las instituciones educativas, centros educativos, estamos desarrollando los foros institucionales, foros educativos institucionales. En cada colegio, en cada sede, los consejos directivos, padres de familia y profesores y directivos tienen la tarea de reflexionar, proponer y proyectar.
3: Sí, Ángela, recordemos que estamos en el marco de la construcción del 2026-2030 del modelo
2: de plan decenal
3: de educación, donde los aportes de los padres de familia, los aportes de los estudiantes y la elaboración de un informe con los docentes, todos en conjunto, vamos a lograr que eso mejore a futuro.
2: Claro que sí, recordemos que los foros educativos son parte de las políticas de Estado, parte de las luchas y ganancias de nuestra federación y que tienen una lógica o una trazabilidad para su desarrollo. Inicialmente se desarrollan en las instituciones educativas, luego en los municipios, donde ya se consolida la información de cada institución educativa y finalmente el foro educativo

0: departamental, donde encontramos ya los resultados de todo el departamento de Arauca. Esta dinámica se da a nivel nacional. Mire que, por ejemplo, en Bogotá los foros educativos giraron alrededor del uso de los dispositivos electrónicos en las aulas de clase. Cada ente territorial, cada entidad certificada, pues tiene cierta flexibilización para poder desarrollar los temas que atañen en ese momento a su comunidad educativa, pero todos vamos dirigidos hacia la reflexión pedagógica y hacia el mandato interno que tenemos nosotros que hacer en nuestras instituciones educativas. Y pues bueno, este año el Foro Educativo Institucional se desarrolló por medio de 7 mesas. El día de mañana, creo que en el casco urbano de Arauquita, están los colegios desarrollando todos de manera simultánea sus foros educativos institucionales.
1: Sí, Ángela. De hecho, hoy en la parte rural, en San José de la Pesquera, se llevó a cabo el foro educativo institucional. Aprovechar para darle un saludo a mis compañeros de San José de la Pesquera, que estuvieron muy juiciosos trabajando el día de hoy, recibiendo aquellos insumos con los padres de familia y pues recordarle en qué se basa este año, ¿no, Ángela? Se llama Gobiernos Escolares para la Dignidad y la Transformación Educativa.
0: Claro que sí. Y bueno, se desarrolló por medio de 7 mesas, como les veníamos contando. La primera mesa, participar para decidir ruta para la apropiación y fortalecimiento de los gobiernos escolares por parte de las comunidades educativas. Recordemos que el gobierno escolar es la máxima entidad que decide y define el camino de la institución educativa. Estudiantes que deciden y transforman es el tema de la mesa número 2. Ruta para el fortalecimiento de la participación, el liderazgo y la incidencia estudiantil en el gobierno escolar. Nuestros estudiantes son aquellas personas, actores importantísimos para el desarrollo del derecho a la educación en las instituciones educativas y también pues, son sujetos que tienen que ganar capacidades para liderar los procesos de exigencia de derechos, ¿cómo no? Tercera mesa, liderazgo pedagógico para la transformación. Ruta para el fortalecimiento de la participación e incidencia de docentes y directivos docentes en el gobierno escolar. Pues la voz del profesor y del directivo docente se siente aquí en esta mesa de trabajo. Cuarta mesa, familias y comunidad que construyen escuela. Ruta para el fortalecimiento de la participación de las familias, egresados y actores comunitarios en el gobierno escolar. Pues así es, recordemos que las instituciones educativas fueron construidas a través del esfuerzo de las comunidades, que cada sede educativa en la zona rural tiene un valor importantísimo porque fueron los líderes, los presidentes de las juntas y las juntas de acción comunal quienes empezaron con los ladrillos, los primeros ladrillos para que se diera el proceso educativo en sus veredas y en sus comunidades. La siguiente mesa, la quinta. Gobernar en colectivo. Ruta para el fortalecimiento de los órganos colegiados y demás instancias de participación institucional. Siguiente mesa, reconociendo quiénes somos. Ruta para el fortalecimiento de la identidad institucional y territorial como fundamento de la transformación educativa. Esto es clave porque nuestras condiciones territoriales no son las mismas condiciones que en el resto del país. Y mientras nosotros no seamos conscientes de eso, va a ser muy difícil construir un currículo propio. Y finalmente, aprender desde el territorio. Ruta para la construcción de currículos territorializados, situados y pertinentes. Y bueno, Gerson, así se van a desarrollar los foros educativos institucionales en nuestros colegios en el departamento de Arauca.
1: Claro que sí, Ángela. Como objetivo principal de estas mesas de trabajo es empoderar a la comunidad educativa, a los gobiernos escolares, cuáles son sus funciones, qué es lo que se abarca desde la institución. Ojo, una institución educativa no es solamente el rector, los docentes y los estudiantes, también hace parte de la comunidad y se le da voz y voto a la comunidad mediante el gobierno escolar. Estos en conjunto son los encargados de tomar las decisiones que van a beneficiar a nuestra comunidad educativa. Por eso este año las mesas de trabajo involucran a la comunidad para que se apersonen de sus situaciones, tanto del contexto como económicas, como del currículo. Y los invita a participar y a dar su voz y su voto en la construcción de este plan decenal de educación.
0: Claro que sí, Gerson. Recordemos que una de las características frente a la metodología de trabajo de este año es que cada mesa no trae las preguntas generadoras como venían desarrollándose años anteriores, sino que las instituciones educativas construyen sus preguntas generadoras para generar ellos mismos, valga la redundancia, la estimulación necesaria para la participación colectiva en cada mesa de trabajo. Nos reportan que hubo participación exitosa en varias instituciones educativas de la zona rural, en la que pues asistieron padres de familia, estudiantes, profesores, y sí, se está realizando la reflexión pedagógica pertinente. Y bueno, luego de allí nos vamos a los foros educativos y municipales. En el foro educativo municipal se van a desarrollar 9 mesas. Recordemos que para este foro, quien debe garantizar en términos de recursos el desarrollo, pues son las alcaldías municipales y secretarios de educación municipal. Y nosotros como sindicatos aportamos el desarrollo metodológico de la actividad. La primera mesa de trabajo que van a desarrollar se denomina Participar para Decidir en la Escuela, Ruta Municipal para el Fortalecimiento de los Gobiernos Escolares y la Participación Dinámica de las Comunidades Educativas. La mesa 2, Liderazgos Estudiantiles para la Transformación Educativa. Ruta Municipal para el Fortalecimiento de la Participación, Representación e Incidencia Estudiantil en las Decisiones Educativas. Tercera mesa, Liderazgo Pedagógico y Comunidad Educativa. Ruta Municipal para el Fortalecimiento de la Participación de Docentes, Directivos Docentes, Familias y Comunidad en la Construcción de las Decisiones Educativas. Cuarta mesa, Gobernanza Educativa para la Construcción Colectiva. Ruta Municipal para el Fortalecimiento de las Instancias de Participación y Concertación Educativa. Mesa 5, reconociendo quiénes somos como territorio. Ruta Municipal para el Fortalecimiento de la Identidad Educativa, Cultural, Social, Histórica y Ambiental del Municipio. Sexta mesa, aprender desde el municipio y el territorio. Ruta Municipal para la construcción de currículos localizados, situados y pertinentes. Séptima mesa, hacia una agenda curricular municipal. Ruta para la articulación de iniciativas pedagógicas, proyectos institucionales y apuestas educativas del territorio. Octava mesa, pueblos indígenas que educan desde la autonomía. Ruta municipal para el fortalecimiento de los gobiernos escolares, la participación comunitaria, la gobernanza y los currículos propios en las instituciones educativas indígenas. Y mesa número 9, raíces que participan y transforman. Ruta municipal para el fortalecimiento de los gobiernos escolares, la participación de las comunidades afroaraucanas y la incorporación de sus saberes y perspectivas en los currículos y proyectos educativos.
1: Muy bien, Ángela. Como podemos ver, son unas mesas bastante variadas, con mucha temática que nos compete a todos. Pero hay una tuerquita ahí, una arandelita, que es muy importante y que son nuestros estudiantes, el papel que juegan dentro del gobierno escolar y cómo se desenvuelven dentro de la institución educativa. Recordemos que dentro de ese marco de la sociedad, los estudiantes tienen un personero estudiantil, quien los representa, les defiende, los acompaña en la defensa de sus derechos. Y también cuentan con el contralor estudiantil, quien es el que está a cargo de la veeduría, de los gastos, del PAE, del transporte. Entonces son papeles muy importantes para nuestros jóvenes, que desde grados muy pequeños, desde noveno, décimo y al finalmente en once, cuando son elegidos democráticamente por voto, ellos deben aprender a manejar cómo se invierten los recursos o cómo se distribuyen los recursos de su institución y ser garantes y veedores, porque ellos tienen que responderle a sus compañeros que votaron y los eligieron democráticamente.
0: Claro que sí, Gerson, recordémosle a toda la comunidad educativa que cada resultado, los insumos que logren tener a partir de las reflexiones que se desarrollan en estos foros, deben consolidarlos y deben enviarlos a los correos correspondientes que ya se socializaron en reuniones previas con los directivos docentes. Y así es, Gerson, el proceso de la transformación de la educación o el proceso de reflexión de la educación incluyen este tipo de escenarios, incluyen los espacios para pensarnos qué hacemos y hacia dónde vamos y cómo lo hacemos. Finalizamos entonces con el Foro Educativo Departamental, el cual desarrolla las mismas mesas del Foro Educativo Municipal, y este estará a cargo de la Secretaría de Educación Departamental, quien deberá garantizar transporte y alimentación a los delegados de cada municipio, que me imagino se irán a reunir en Saravena, no recuerdo muy bien el lugar donde se va a desarrollar el Foro Educativo Departamental este año. Y Gerson, te comento que estamos sobre el tiempo en el desarrollo de estas actividades. Debido a todo lo que ha pasado en el país, pues se han venido corriendo y acumulando las actividades, no solamente a nivel territorial, eso ha sido a nivel pues nacional. Y bueno, tenemos entonces los tiempos contados, animamos a toda la comunidad educativa para que participe de estos escenarios, para que reflexionen a sus hijos, a los estudiantes de décimo, de once y de grado quinto, para que no pierdan el ánimo y sigan empoderándose y sigan liderando los procesos de transformación que necesitan las comunidades, así como el movimiento estudiantil a nivel municipal.
1: Sí, Ángeles, recordemos también que este foro institucional o este foro departamental municipal que se va a realizar este año 2026 es una continuación del foro del año pasado 2025. El año pasado nos encargábamos de ver, responder ciertas preguntas que nos decía qué nos faltaba en la institución. Nos llevaba a pensar y a preguntarnos por qué no avanzamos, qué nos falta, qué necesitamos, cuáles son esos impedimentos que nos ayudan a realizar una buena educación, ¿no? Y salían muchos insumos, batería sanitaria, agua potable, conectividad, infraestructura, de las mesas étnicas afro, salían muchos insumos, y este año, como tú lo decías, no vamos a responder unas preguntas, sino vamos a decir cómo lo vamos a solucionar, cómo la comunidad, cómo la sociedad, cómo es dentro del marco institucional, cómo podemos presentar soluciones, ¿no? Ah, bueno, que si nos falta energía, pues hablábamos el año pasado, se hablaba en los foros de la utilización de energías limpias, como los paneles solares, que están muy de moda, ¿cierto? Y así sucesivamente, a eso le apuntamos. ¿Por qué? Porque necesitamos llevar el problema y llevar la solución, ¿sí? Que nos escuchen y nos atiendan nuestras necesidades desde la educación. Otra apuesta de estos foros educativos, y que este año las dos últimas mesas institucionales están basadas y nos hablan de currículos productivos, nos habla de la tierrita, de lo que produce nuestro hogar, de lo que produce donde vivimos. Ya debemos de quitarnos ese chip de pensar en los hidrocarburos, de la minería. Tenemos que empezar a cultivar nuestros propios alimentos, ¿no? A tener una soberanía alimentaria, a poder vivir de nuestros propios cultivos, porque en últimas, habiendo agua, ¿cierto? No fracking responsable, sino agua limpia, potable para la humanidad, y alimento, es la base de la vida, ¿no? Agua y alimento. Entonces, nos lleva a apostarle a eso, a esos currículos productivos, al respeto por el medio ambiente, al uso responsable de suelos, a los cultivos, y por eso nos lleva a una de las grandes apuestas, ¿no? que le hemos dado la lucha sindical, que se han dado la lucha a los movimientos, que se han dado la lucha al tejido social, que se ha dado la lucha la comunidad o todo el departamento de Arauca, que es esa universidad que tenemos en Saravena, que le estamos apostando a las carreras como la zootecnia, carreras que nos van a ayudar a desempeñar esos currículos productivos, ¿no, Anela?
0: Claro que sí. Recordemos que una de las conclusiones que han tenido los foros son los problemas estructurales bajo los cuales nos tiene sumergido el sistema, ¿no? Recordemos que los foros son un derecho que nos permite a nosotros dibujar una ruta para poder trazar nuestros objetivos. Uno de los problemas es justamente la ley de contratación, que es la que está en el trasfondo de todo el tema de las garantías de acceso y permanencia, transporte escolar y alimentación escolar. Recordemos que en el marco de planta docente, pues el problema estructural son las relaciones técnicas, las cuales no hemos podido solucionar, y que a veces tenemos serios problemas por la cantidad de estudiantes que encontramos en el aula, las enfermedades catalogadas como enfermedades laborales, como disfonía funcional de algunos de nuestros compañeros docentes. Recordemos también que tuvimos unos logros muy importantes en los años anteriores, este año que pasó, estos años que pasaron, debido pues a las, digamos, las voluntades del gobierno que acabó de cerrar mandato, y es justamente los grados de preescolar. Eso nos invita pues a pensar que hay cosas que no podemos descuidar, que hay ganancias que no podemos dejar a la deriva. Sí, una de ellas es justamente el preescolar. El año pasado en el foro trabajamos la educación inicial y trabajamos esas necesidades, esos alcances y, digamos, esas limitaciones y esas invitaciones que teníamos o esos pendientes que teníamos para poder darle continuidad a este proceso. Esperamos que el desarrollo de este nuevo gobierno no vaya a truncar las ganancias que obtuvimos en el gobierno anterior, porque eso nos invitaría, pues, a luchar más.
1: La movilización.
0: A la movilización y la lucha.
1: Las vías, de hecho, que han sido nuestras banderas de toda la vida.
0: Claro que sí.
1: Ángela, sin nada más que decir, nuevamente invitar a nuestros padres de familia para que participen de esos foros educativos, den su voz, den su voto, den sus aportes, que construyamos de manera colectiva todas las herramientas o esa ruta de trabajo o esa ruta que vamos a necesitar a futuro, sin dejar atrás también la planta docente, ¿no? Porque pues se avecina un posible congelamiento donde se va a dejar de contratar docentes y vamos a tener docentes con demasiados estudiantes. Me decía una mamita, profe, por favor, muévame a mi hijo porque habla mucho con el compañerito, y el niño me dice, no, profe, para donde usted me mueva me va a dar igual porque yo me hablo con todo el mundo.
0: Y es que definitivamente, Gerson, aquí en nuestro programa Hora Sindical les iremos dando las pautas a nuestra comunidad según cómo se pinte la situación en términos de garantías de derechos, en términos de la educación, en términos de políticas públicas y en términos de lucha y de exigencia. Porque recordemos que el fin último del sindicato es garantizar condiciones de educación dignas y condiciones laborales dignas para todos y para todas aquellas que nos dedicamos a la labor educativa. Y pues el panorama no pinta muy bonito que digamos, pero pues para eso estamos nosotros, para agitarnos, para formarnos y para construir un nuevo mundo.
1: Sí, Ángela, efectivamente se avecinan 4 años, no como dicen ellos, ¿no? Cesó la horrible noche, no, al contrario, se viene la horrible noche. 4 años que van a ser de lucha, de mucha valentía, de mucha al pie del cañón para la educación, evitando que se llegue a privatizar, evitando que se llegue a retroceder, a tener un retroceso en esos avances de educación inicial que nos contaba la compañera Ángela en este momento, un retroceso en la educación gratuita de la universidad, en la educación que está llegando a los territorios, las universidades que están llegando a los territorios. No debemos permitir que retrocedamos. Esos han sido años y años de lucha que al final son para nuestros hijos, para nuestros jóvenes, para la futura sociedad.
0: Claro que sí, Gerson. Y bueno, antes de empezar el segundo fragmento de nuestro programa, los invitamos a escuchar una canción muy linda, que es de Quilipayún, El Pueblo Unido.
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0: Bueno, y abrimos este segundo segmento con esa canción de Quilipayún, justamente porque este escenario político que tenemos en este momento, pues implica que todos los gremios y que todos nosotros, la clase popular, estemos listos para confrontar todas las políticas agresoras que han enunciado por ahí, ¿no, Gerson?
1: Sí, Ángela, ¿no? Estamos, les decía hace ratico que estamos en un nuevo periodo de 4 años, donde lo que pues se viene es un panorama oscuro, un panorama donde nos va a invitar a reactivarnos y a tomar la bandera, ¿no? Y como dice la canción que escuchábamos, un pueblo unido jamás será vencido, porque al final de cuentas un gobernante es elegido por el pueblo, ¿no? Y debe darse al pueblo, porque el pueblo, aunque tengamos un presidente, el pueblo es la voz.
0: Claro que sí, pues evidentemente no creemos en estos mecanismos de democracia burguesa, democracia de las urnas, porque fácilmente son manipulables y mire lo que tenemos, mire lo que hemos tenido por años. Y bueno, nos atañe a nosotros el tema de la educación, entonces voy a socializar un poco, Gerson, el proyecto de ley 074 radicado el 20 de julio de este año. Este proyecto de ley y su impacto para el magisterio trae, voy a leer 4 puntos que nos tienen muy preocupados. El primero, declara la educación oficial como servicio público esencial. Recordemos que esta ha sido la intención de la derecha desde hace mucho tiempo, que nosotros hemos logrado tumbar justamente porque hemos salido a las calles. El proyecto declara la educación preescolar, básica y media oficial como servicio público y esencial y la incorpora el artículo 430 del Código Sustantivo del Trabajo. En la práctica, busca limitar o impedir el ejercicio de la huelga y los paros docentes al equiparar la educación con actividades donde el derecho de huelga está restringido. Segundo punto es, prohíbe el pago de los días de paro, incluso si se recuperan las clases. El proyecto establece que no habrá pago de salarios, primas, bonificaciones ni factores salariales por días de inasistencia derivados de paros. Prohíbe a gobiernos y secretarías de educación firmar acuerdos para reconocer esos días mediante reposiciones de clases. Gravísimo, porque somos los maestros los que paramos el país y garantizamos condiciones medianamente dignas para nuestros niños y sus familias. Mire, Gerson, si no hubiéramos salido a instalar la mesa de crisis educativa, en este momento el 100% de los estudiantes de la zona rural tienen educación y pues la comunidad, se ha normalizado esa condición, pero si no hubiéramos salido, si no hubiéramos hecho paro, seguramente no todos los estudiantes de la zona rural tendrían alimentación o seguramente las instituciones educativas estarían obligadas a tener jornada única para tener alimentación escolar. Y mire que esos paros también contribuyeron a que el transporte escolar no tuvieran unos plazos tan largos entre contratación y contratación y evitamos un poco o revisamos también los accidentes que tenían los estudiantes en las vías cuando tienen que desplazarse en sus motos. O sea que mire que los paros sí han servido y este es un mecanismo de cercenar, de evitar que nosotros los docentes salgamos a marchar y luchemos al lado de nuestras comunidades. El tercer punto es crear una nueva causal de abandono de cargo asociada a paros. Se considera abandono del cargo faltar 3 días consecutivos o acumular 5 días en 30 días calendario. El texto incluye expresamente las jornadas de paro, cese las actividades dentro de ese conteo. Esto obliga a rectores y secretarías a reportar docentes que participen en paros. No hacerlo, alterarlo o retrasarlo constituiría falta disciplinaria gravísima, convirtiéndolos en mecanismo de vigilancia y control de la participación en movilizaciones. Deje cuenta usted. Y el cuarto punto, frente a la evaluación. Vincula la evaluación anual de desempeño al decreto 2277. Vincula la evaluación docente con los resultados de las pruebas SABER, aun cuando los resultados dependen de diversos factores, incluso familiares y sociales. Y aunque el proyecto dice que no será el único criterio, sí se convierte en un elemento formal de evaluación bajo la lógica de evaluación basada en resultados estandarizados. Imagínese, y Colombia, que lleva años con unos resultados insuficientes, no por las condiciones de formación de nuestros docentes o por las prácticas en el aula exclusivamente, sino por todos los factores sociales que están alrededor del proceso educativo, ¿sí? No podemos negar que un niño que llega con hambre, pues es un niño que va a rendir, un niño que no tiene condiciones médicas, es un niño que vaya a rendir, ¿sí? No podemos decir que las condiciones de salud mental que no están acorde a los procesos de desarrollo de los actores educativos, pues van a generar buenos procesos. Entonces, mire que alrededor del sector educativo también está el sector de la salud, también están las condiciones de vivienda digna, de alimentación, de vestuario, y dónde quedan esos elementos, esos factores, dónde quedan.
1: Sí, Ángela, lo que vemos es una calca descarada, ¿no?, del proyecto de Milei en Argentina. Es un mismo currículo, un mismo folleto, un mismo escenario que se viene manejando en América del Sur, en busca de privatizar, en busca de censurar todo lo que esté en contra de la derecha. Y ya sabíamos, lo hablábamos anteriormente en otros programas anteriores, van a venir por el magisterio, van a venir por FECODE. ¿Por qué nuevamente? Porque FECODE es uno de los sindicatos más grandes del país, capaz de parar el país en menos de 12 horas. En 6 horas está parado el país. Entonces, claro, al censurarnos, al decirnos, usted no puede marchar, usted no puede salir a defender los derechos, si usted falta al colegio le vamos a descontar, usted tiene la evaluación que va a ser punitiva, lo vamos a castigar con la valentía del docente, se va a cohibir, ¿cierto? Y en eso es lo que buscan, que acabar con el sindicato de FECODE, que es uno de los sindicatos fuertes, sin desmeritar las otras fuerzas de los otros sindicatos, pero siempre va a haber alguien que va a impulsar esas marchas sociales. Entonces, claro, censurándonos van a poder tener el dominio del país, ¿no? Eso es lo que quieren. Entonces, el llamado colectivo a todos nuestros compañeros que nos escuchan el día de hoy es a no bajar las banderas de la lucha.
0: Claro, porque es que mientras tanto van a violar derechos laborales, mientras tanto van a meterse con las formas de contratación, mientras tanto también van a vulnerar la educación en términos de la dignidad, porque ahí no problematizan las relaciones técnicas. Nunca vemos un proyecto de ley que priorice las condiciones del estudiante en el aula de clase, que tenga en cuenta las temperaturas que se viven en cada territorio, las condiciones de adversidad cuando tenemos inundaciones, por ejemplo. ¿Dónde está el proyecto de ley que obligue al gobierno nacional a entregar recursos para la educación cuando hay desastres naturales o inundaciones? Yo me imagino en este momento cómo estarán los estudiantes, los colegios, los profesores del Chocó, por ejemplo, o de allá de aquellas zonas donde Pereira, Manizales, donde se vivió el terremoto a una magnitud muy alta. ¿Cómo estarán esos centros educativos? ¿Cómo estarán las condiciones de estos estudiantes a los cuales se les cayó la casa, por ejemplo? ¿Y dónde hay un proyecto de ley del gobierno de derecha que tenga en cuenta estas situaciones en vez de agredir a los sectores o a los actores que están en el marco del sector educativo, en vez de proteger las comunidades, en vez de proteger al docente, al estudiante, lo expone y lo deja a la deriva? En vez de estar al tanto de todas estas situaciones, tenemos unas condiciones de completa desesperanza, por decirlo de alguna manera, Gerson.
1: Sí, Ángela, muy precarias esas situaciones. Y pues, aparte de que vienen por la educación, y vienen por otros derechos que tenemos que nos los quieren volver de bolsillo. Es decir, si tú quieres estudiar, tienes que pagar para estudiar. Si quieres salud, tienes que pagar para salud. Y ya liberar al Estado de esas condiciones que nos mantienen en vida digna, en vida de derechos. Entonces, ese es el recorte presupuestal. Mire lo que engañaron los abuelitos. Les vamos a subir a 400 para que tengan una vida digna, mis abuelitos. Y ahorita apenas subieron al poder que dijeron, ya no hay plata para mis abuelos. Entonces, ¿cómo engañan vilmente a todo el mundo, sí? Y para allá nos llevan, ¿no? A pagar todo, a que el pueblo, el proletario, trabaje, trabaje, trabaje y pague y pague. Y todo lo privatizan y se van llenando de los bolsillos.
0: Claro que sí, Gerson. Grave, grave la situación. Porque mire que también se van a continuar involucrando en el pensamiento de las de la clase trabajadora, de la clase popular, por medio de la transformación de los currículos, o más bien del retroceso curricular. Pues ya sabemos cuáles son las condiciones de pensamiento de la ministra que van a nombrar, si no es que ya está nombrada, Vivian Morales. Ya sabemos cómo es que ella actúa y cuáles son los procesos, son las intenciones de ella frente a la educación. Y eso también es grave, porque no es mentira que a las clases sociales les den una educación distinta. La educación de la clase popular siempre va a ser reducida, obsoleta, siempre va a ser completamente inservible, pese a que hagamos esfuerzos. Nos toca luchar por defender estos currículos propios, nos toca luchar por defender la enseñanza de la ciencia, la tecnología, las artes y el deporte, nos toca luchar por continuar con nuestros proyectos educativos institucionales, por defender la autonomía en las aulas de clase, por defender la autonomía escolar y también seguir construyendo el horizonte para saber qué tipo de estudiante es el que queremos para nuestro municipio. Y nos toca luchar sobre la utopía, nos toca luchar sobre ese sueño de un futuro mucho mejor. Y seguramente en este contexto la lucha va a ser muy dura, porque nos están obligando a retroceder años, décadas en la que no era, en las que no era posible salir a marchar, décadas en las que solamente nos amenazaban en que nos iban a echar de nuestros cargos, décadas de ganancias las quieren tirar al piso. Y pero pues aquí estamos los maestros, aquí estamos los profes haciéndole frente, reflexionando y formándonos para poder dar la lucha y defender lo que hemos construido hasta el momento.
1: Sí, Ángela, otra idea que nos quieren vender es la idea de la familia, ¿no? Se nos quieren meter con la familia, pero no para decir, venga, vamos a buscar los derechos para la familia, que papá y mamá que trabajan tengan tiempo para pasar un día domingo o un fin de semana con sus hijos, descansando, disfrutando del ocio, de un helado, de un almuerzo. No, al contrario. La idea de familia que nos quieren vender es una familia donde papá trabaja 12 o más horas seguidas, mientras mamá está en la casa cuidando a los niños y procreando más mano de obra, ¿cierto? Entonces, vea la lógica, o sea, seamos lógicos. Ah, bueno, vamos a hablar de la familia. Bueno, la familia necesita espacio, necesita tiempo, necesita que papá y mamá trabajen un poco menos para que quede el tiempo de que papá y mamá pueda estar pendiente de sus hijos, estar pendiente de la educación de sus hijos. Pero vemos que hoy en día pasa lo contrario. Papá y mamá trabajan todo el día, le pagan a un particular para que cuide a su hijo en un momento, y si no, pues el profe, que es el que tiene el niño 6 horas en la institución, es el que, y luego dicen, no, es que los profes eso nos quieren, se me olvidó la palabra, ¿no?
0: Adoctrinar.
1: No, y no es adoctrinar, es enseñar a los niños un pensamiento crítico, ¿no? Que lean su contexto, que lean su entorno y que vean qué es lo que está a su alrededor les sirve y qué no, y cómo lo pueden mejorar.
0: Claro que sí, es que mire que ese rol de los géneros o el rol que están vendiendo en este momento le quita de nuevo la posibilidad a la mujer de tener derechos, de constituirse como un ser autónomo. Ojo, en este programa no estamos en contra del desarrollo de la familia, ¿no? Lo que dice Gerson es clave. La familia necesita espacios de ocio, pero o el trabajo de la casa se tiene que reconocer como trabajo, o la mujer debe tener derecho a autodesarrollarse también, salir a trabajar, ser un sujeto político, y las labores del hogar deben ser socializadas. No podemos permitir que nuevamente haya un retroceso en el desarrollo de la sociedad. Mire que Gramsci, italiano, decía que la educación era un proceso político y cultural fundamental para la transformación de la sociedad. Para él la escuela no era neutral, servía para mantener el poder de los dominantes o para crear una conciencia crítica que permitiera a la clase trabajadora lograr su emancipación y construir una nueva hegemonía.
1: Ajá, muy bien, Ángela. Sí, claro, la educación es el eje donde gira la sociedad. Recuerde que un país educado es un país que lleva a construir una sociedad unida. La educación es importante, ¿no? Cuando nosotros los docentes decimos, o defendemos la educación no es porque nos paguen un sueldo, no porque cualquiera de nosotros podría estar trabajando en cualquier otra situación, sino que para nosotros es importante la educación porque abre las puertas a nuestros estudiantes, a nuestros niños, para que tengan un mundo mejor, para que ellos idealicen y realicen sus proyectos. Vea que hoy en día usted le pregunta a un niño de 11, venga papi, después que presente los hijos, ¿usted qué va a estudiar? No sé, profe, que le den un cupo a mi familia, digamos, para manejar un carro o hacer algo en X lugar. Ven, ¿y dónde están tus sueños? ¿Y dónde está lo que usted durante 11 años de una institución educativa usted se formó y su proyecto de vida? No, profe, no, yo solamente quiero trabajar, comprar mi moto, comprarme mi celular y ya, y sacar las nenas a pasear, a comer helado. No es eso, es una educación que conlleve que el estudiante sea capaz de leer su contexto, su entorno y decir, oiga, venga, en Arauca nos falta esto, en Arauca podemos llegar a tener una buena producción de ganado, una buena, no solamente la producción, lo podemos procesar, podemos vender ya la carne procesada, alguna situación, vea lo que está pasando con la planta de plátano, prontamente ya se va a empezar a procesar, la leche también se va. Entonces, esas formas productivas que en último son lo que el país necesita. Recuerde, hace mucho tiempo cuando alguien decía que el aguacate iba a ser el oro verde y se reían porque juá. Y hoy en día, ¿cuánto vale una pepa de aguacate en el exterior? O sea, que producir alimentos, crear la producción de alimentos, que las tierras, que los campesinos tengan tierras, garantizar que los campesinos tengan insumos, que produzcan sus cosechas y que lleguen a buen precio, son importantes tanto para el territorio como para el exterior. Porque recuerden, sin agua y sin alimento no podemos vivir.
0: Claro que sí, Gerson. Y cuando se refiere a la formación, a la educación crítica, es justamente eso. Es no comer entero, es poder tener una posición frente a las cosas que nos muestra pues la realidad. Entonces, mire que en últimas, esa es la función del magisterio, esa es nuestra función en el aula de clases, motivar, encaminar, acompañar, sugerir, mostrarle a los estudiantes todas las posibles alternativas, tener en cuenta su perspectiva, su conocimiento. Enseñar a leer no es solamente enseñar las letras o las combinaciones silábicas. Enseñar a leer es enseñar a comprender el mundo. Enseñar a leer es formar al próximo médico. Enseñar a leer es formar al próximo ingeniero. Enseñar a leer es formar al próximo trabajador. El trabajador que está especializado, el trabajador que no está especializado, es el trabajador en términos generales. Eso es enseñar a leer. Por eso es tan importante la labor del magisterio y por eso en nuestro programa resaltamos y valoramos muchísimo la labor de todos nuestros colegas y claro que sí, también el acompañamiento oportuno de todos aquellos padres y madres de familia que no solamente acompañan a sus hijos en el proceso de enseñanza y aprendizaje, sino que también comprenden esa realidad en la cual nos encontramos todos inmersos y salimos a las calles hombro a hombro, transformando y buscando unos mejores horizontes para la vida digna. Y bueno, Gerson, se está acabando nuestro programa.
1: Se está acabando el programa del día de hoy, Anela. Y ahorita me acuerdas que hace pocos días acabamos de pasar la versión 18 de los Juegos del Magisterio, ¿no?
0: ¡Ay, oye, sí!
1: Algo muy interesante, se nos había olvidado, donde nuestra comunidad vio a sus docentes desfilar por el municipio. Esperamos que nuestro comportamiento haya sido de su agrado, que sus negocios hayan estado a reventar, que la economía se haya movido, gracias a la voluntad política, ¿no? Ahí tenemos que darle la cuñita a nuestro alcalde, a nuestro secretario de educación, que se pusieron la 10 y tuvimos una actividad muy chévere, muy bonita, que dejó al municipio muy bien parado y que en futuras versiones podamos volver a mostrar esa cara positiva y bonita de Arauquita. De verdad que sí fue muy grato haber compartido con compañeros de otros municipios que llegaran, nos visitaran y nos dijeran, oye, Arauquita es muy bonito, no es un lugar como lo imaginábamos.
0: Claro que sí, esperamos haber fortalecido la economía del municipio. La comunidad se dio cuenta que los docentes también somos deportistas, que también nos gusta la actividad física, porque también de eso se trata nuestro trabajo en el colegio. Por eso en nuestros colegios hay escuelas deportivas, existe banda, existen las artes, existen todos unos universos para que los estudiantes también tengan pues el ejemplo a seguir, ¿no?
1: Claro que sí, esa parte humana, ¿no? Porque somos docentes, pero pues también somos humanos, también tenemos derecho a reírnos, a divertirnos, a hacer deporte, a pasear con nuestras familias, a exhibir nuestras habilidades. Bueno, algunos tenemos habilidades con los juegos, otros no, pero esa era la idea, que la comunidad nos viera como somos en el diario vivir, como personas normales, como seres humanos, que también podemos llegar a equivocarnos, podemos llegar a tener aciertos, pero que vieran esa transparencia que emana el docente, que pudieran haber visto nuestro desfile y se hayan deleitado con nuestro desfile en las calles de Arauquita.
0: Claro que sí, Gerson, te comento que impactamos en los hoteles, los restaurantes. Definitivamente fue muy positivo el balance debido pues a que los maestros de todo el departamento, no todos los maestros, solamente aquellos que habían pasado la fase municipal de las Olimpiadas, pues estuvieran aquí en nuestro municipio. Entonces, el hecho de que hicieran presencia aquí por esos 3 días, fortaleció la economía del municipio. Y bueno, un gran abrazo a los equipos que fueron ganadores. Se resalta el papel de los equipos de conjunto, baloncesto, futsal, fútbol masculino, fútbol femenino, todos aquellos compañeros y compañeras que van a la fase nacional, un abrazo y una gran felicitación, porque sabemos que ser maestro también implica tener tiempo para la familia, para los hobbies, para la reflexión, para nuestro trabajo, y obviamente eso se nota también en nuestra práctica como individuos que somos integrales.
1: Sí, Ángela, y lo importante es enviarle ese mensaje a la comunidad y ese mensaje a nuestros estudiantes, un mensaje de tranquilidad, de paz, de armonía, de juego limpio, del respeto hacia la sociedad. Esperamos que de verdad hayamos sido de agrado de la comunidad y que en próximas versiones podamos mejorar en todo lo que eso implica, ¿no?
0: Claro que sí, Gerson. Bueno, y ya con esta nota nos despedimos por la tarde de hoy. Esto fue Hora Sindical, el programa del Sindicato de ACEDAR del Magisterio Arauquiteño. Feliz tarde para todos y para todas.
1: Feliz tarde.
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4: Las 4 y 50 minutos.
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5: Bueno, marcamos en Colombia las 5 de la tarde, 3 minutos. Hora en todo el territorio nacional, 5 de la tarde, 3 minutos. ¿Qué tal, amigos? Apreciados oyentes de Arauquita Estéreo 88.3, tengan todas y todos muy, pero muy buenas tardes. Sean cordialmente bienvenidos y bienvenidas a este su espacio musical de todos los días, Alma Llanera. El programa más esperado y escuchado también por toda esa amable audiencia de esta frontera colombo-venezolana. Alma Llanera todos los días de lunes a viernes de 5 a 6 y 30 de la tarde. 90 minutos con lo mejor de nuestro folclore. Bueno, reciban a esta hora el saludo especialísimo y un abrazo súper cordialísimo de parte de quienes estaremos acompañándolos, compartiendo con todos ustedes durante el desarrollo de este espacio musical en esta maravillosa tarde de hoy, martes 11 ya de agosto, ¿no? Martes 11 de agosto de este año 2026, una tarde bastante fresca. Bueno, la mañana estuvo bastante soleada, pero la tarde estuvo poco nublada, ¿no? Bien, en la parte técnica, Control Master, nos acompaña Alexis Pavón en la presentación del programa, quien les habla, David Salazar. Estaremos bajo la dirección de Eliezer Cáceres Santos, la coordinación de Doris Urbina. Damos gracias una vez más al Todopoderoso por esa magnífica oportunidad que nos da de estar hoy nuevamente con todos ustedes a través de este importante medio radial. 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
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También estaremos a nombre de nuestro diputado Orlando Ardila Jr. tras la viña, este joven profesional geólogo arauquiteño que hoy por hoy nos representa en la Asamblea Departamental como diputado por el partido ASI con ese gran lema: Emprendamos un nuevo Arauca. Bueno, pues en estos momentos nuestro diputado se encuentra de vacaciones, ya pues, fueron 2 meses que estuvieron laborando durante el mes de junio y el mes de junio sesionando, ¿no? En este segundo periodo de sesiones ordinarias donde se aprobaron proyectos de suma importancia, uno de ellos, uno de los quizás el más relevante, la aprobación de esos recursos para la sesional, la sede de la UIS de la Universidad Industrial de Santander en el municipio de Saravena, ¿no? Qué importante ese proyecto donde se van a beneficiar todos nuestros jóvenes aquí del departamento, de los diferentes municipios del departamento de Arauca, ¿no? Es un importante proyecto para nuestro departamento de Arauca. Bueno, gracias, amigo diputado. También por ahí, hace varios días, ¿no? Estuvo por ahí en La Esmeralda, en una importante reunión, donde pues también se anunció el proyecto de acueducto multiveredal de la U por un valor de 13.000 millones de pesos para llevar agua potable a 6 veredas de nuestro municipio de Arauquita. Eso es allí por los lados de El Oasis, Santana, San Miguel, a salir a Huachica, si no estoy mal. Bueno, gracias, amigo diputado. Muchos, pero muchos éxitos. Que siga disfrutando de esas muy merecidas vacaciones. 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Bueno, vamos a continuar a esta hora de la tarde con más de nuestro espacio musical. Traemos a Orlando el Cholo Valderrama, el día que se muere el arpa.

Bueno, ahí estaba la voz de Jessy Ortiz, Respirando por la Herida, ¿no? Así se titula este tema que acabamos de oír de este gran artista oriundo del municipio Orocueca, Sanare. De allá es oriundo don Jessy Ortiz, conocido en el medio artístico como el Saucelito del Llano. Bueno, tenemos en Colombia las 5:23 minutos, hora en todo el territorio nacional, 5 de la tarde, 23 minutos. Saludos al amigo Ignacio Bravo, allá en el barrio Flor de Apure. Ya nos está reportando sintonía por ahí don Ignacio Bravo. Desde el barrio Flor de Apure, dice, regáleme por ahí un disquito, dice, un disquito de Juan Farfán. Bueno, ya le vamos a colocar uno ahorita. Saludos allá, don Ignacio Bravo. En el barrio Flor de Apure, hola, a su mamita también, a Paula Brava, a todos los oyentes allá en la vecina población de La Victoria, que están a esta hora conectaditos con los 88.3, disfrutando de lo mejor de nuestro folclor llanero en esta maravillosa tarde. Oiga, como que quiere cambiar el tiempo ya, ¿no? Se están yendo los tiempos, dice un amigo, están yendo, está acá haciendo brisa, ¿no? Ese ojero que levanta, que queda por ahí en las calles. Los vientos de agosto, y ya viene la sardina, me dijeron por ahí que ya venía de Arauca para acá, ya vienen por ahí unos cambotes de sardina subiendo, o sea que eso no demoran, por ahí le pongo unos 8 o 10 días, están aquí ya. Bueno, vamos a seguir, pues, Lorenza debe estar escuchando, esa Lorenza que es una matraca para una sardina, esa caraja. Bueno, vamos a continuar las 5:24 minutos, hora en todo el territorio nacional, 5 de la tarde, 24 minutos. Vamos con Juan Fernando Farfán, aquí está con este tema titulado... Soy el joropo en persona.

Bueno, tome para que lleve. Ahí estaba nada más y nada menos que Andrea Mesa, ¿no? La tamareña, esta hija de Tamara Casanare, con ese tremendo tema, Tome para que lleve, una de las grandes artistas, ¿no? Revelación de la música llanera. Seguimos avanzando, a esta hora tenemos las 5 de la tarde, 33 minutos. 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
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Bueno, y seguimos también a nombre de nuestro diputado Orlando Ardila Jr. tras la viña. El hombre está disfrutando de unas buenas, merecidas vacaciones, ¿no? Después de estar 2 meses, junio y julio, sesionando en este segundo periodo de sesiones ordinarias de la Asamblea Departamental. Bueno, ya culminaron y están esperando a ver si los llaman a algún periodo de sesiones extra. No se sabe todavía. Puede que los llamen en estos días para sesionar sesiones extra, ¿no? Algún proyecto que tenga que aprobar rápidamente nuestro gobernador, ¿no? Bueno, saludos, gracias, amigo diputado, que siga disfrutando también de esas muy merecidas vacaciones. Muchos, pero muchos éxitos. El hombre debe estar por allá pescando, porque el hombre es un perro de agua para el pescado también. Bueno, las 5:39 minutos, hora en Colombia, 5:39 PM. 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Vamos ahora sí rápidamente, ¿qué tenemos por ahí? Bueno, vamos con el maestro Alonso Castrillo, orgullo del municipio de Arauquita. Aquí está con este tremendo tema titulado Un Guayabo Más.

0: Bueno, ahí tiene para que se convenza, ¿no? Además, mis escapadas nunca han pasado de un susto. Bueno, ahí estaba la voz de Teo Galíndez. ¿Por qué me tratas así? Así se titula este tema. En la voz del ruiseñor de Venezuela, don Teo Galíndez, un hijo de Tenaquillo, estado Cojedes. Bueno, seguimos avanzando. Por ahí lo miren estos días con su compadre Reinaldo Arban, celebrando los 73 años del cardenal sabanero don Reinaldo Arban. Bueno, vamos a continuar. 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Y allá, bueno, en la parte administrativa, saludos a Marta, a Landazábal, a su esposo, Mauricio. Bueno, a Paula, a la secretaria, a todos los que están en sintonía. 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Bueno, vamos a continuar a esta hora. Saludos también para todos mi paisanada por allá en Carretero, a toda esa gente de Carretero que están en full sintonía. Bueno, allá en ¿qué? En la finca La Esperanza, en la caseta Las Palmas, ya saludo a la profe Paulina, al popular socio, también para Mauro Anando, a todos los que están por allá en sintonía, Miguel Silva, Marina, Arnulfo, Doña Trina, Boris, toda esa gallada, Zacachaca, Mario Serpa, también saludos allá, Mario Serpa, Clema, ¿quién otro? A Darío Pinzón, bueno, esperemos que se encuentre mejor de saludos. Darío Pinzón estaba por ahí con quebrantos de salud el hombre. Bueno, también saludos. Saludos allá a Adolfo Hinojosa, un criollo auténtico, arauquiteño 100%, carretereño 100%, ¿no? También para la familia Alexis Sarmiento, ¿no? Para Alexis Sarmiento, a la familia Camacho Mateos, a Pedro, a Adolfo, a todos los que están allá en sintonía. Bueno, también para el amigo Urbano Orozco, a Simón Orozco. Saludos a don Manuel Rojas, el popular, el mocho Aguachica. Manuel Rojas, fiel oyente, el hombre está fino con la oreja pata de pegada al radio, no, ajeme de garrapata el hombre, don Manuel Rojas. Hombre que no se pela un programa, ¿no? Desde las 5, antesito de las 5 ya está el hombre prendiendo el radio. Y a escuchar allá al popular muele perro, dice, bueno, saludos allá a Manuel Rojas, también para doña Virginia Cáceres, allá Virginia Cáceres, a Jesús, el Chucho Lara, todos los amigos allá de Carretero que están conectaditos. Bueno, en Santa Rosa también para toda la gente de Santa Rosa, de la capilla. Toda esa gente capillera, Arnulfo Lara, para también a Pablo hoy, Rico, viejo cantador, a Pablo Rico, a toda la familia Rico, a la familia Ereúa, a don Manuel Ereúa, a Marlín, a todos, ¿quién otro? Por allá, la familia Caile, a Juan Caile, a su esposa Yarima, a Elba Caile, a William Caile, a toda esa cailamenta por allá, al amigo Juan Tiluco, a toda la familia Bayona, bueno, los populares con otros también, bueno, ¿quién otro allá? Andelmo Rodríguez, toda la familia Rodríguez, a la familia Araujo, a Carto José, José Carto, a Uglis Maldonado, también para el popular Guajibo, a Chichi, bueno, toda esa gente allá en la capilla, fieles oyentes, don Arnulfo Lara, el hombre rato que nos envía mensajes por ahí. Bueno, toda la gente del Rivial también, saludos allá a los hermanos que Casanova Carrillo, fieles oyentes allá, a Irma, también para Giovanni, Álvaro, a Beto, quien otro, las Morochas, Ser, todos los que están allá, a Omner Casanova también, toda la gente allá del Rivial, la familia Falcón también, al amigo Víctor, bueno, Víctor Bravo, también para Julián Niño, al popular Foforito, a toda esa gente. Vamos rápidamente, ahora sí tenemos por ahí Jennifer Mora con este tema, lo más reciente, esta gran artista, esta hija de Altagracia de Orituco, estado Guárico, Guayabo Bellaco.
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1: La hora 6 en punto.
0: Primera.
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Bueno, era la voz de Villamil Torres, el azulejo del llano, este hijo del Totumo Casanare, municipio de Paz de Aripora, y estaba con ese tremendo tema titulado Solterito y a la orden, Solterito y a la orden, en la voz de Villamil Torres, ¿no? Bueno, seguimos avanzando a esta hora de la tarde. Saludos para todos los amigos allá en La Unión, la gente de La Unión que está en full sintonía, don Expedito Gutiérrez, su señora esposa, doña Hilda. Pero también para Beto Barrera, saludos a la familia Camacho, también para la familia Graz. ¿Quién otro está por allá? Bueno, a Ángel Miguel Fajardo, toda la gente de La Unión allá, Tuzo, en el Fundo Turagua, en la finca Turagua también. Bueno, a todos los oyentes en Guamalito también, a toda la gente de Guamalito allá, doña Marina Lozada, al popular lindo, a todos los que están allá en sintonía. Bueno, en Puerto Mátula, Chihuira, a la familia Franco, a todos los amigos allá de Puerto Mátula. Ya está llegando el pavimento, ya está cerquitica, llega como unos 300, 400 metros de Puerto Mátula, está el pavimento, ¿no? Bueno, ya casi vamos a tomar tinto allá en las mañanas, allá Puerto Mato. Saludos pues para todos esos oyentes allá que están a esta hora disfrutando de lo mejor de nuestro folclore llanero. Bueno, por acá nos escriben desde Verdurería Servifruber, el amigo Tito. Allá está con todo su combo en PE, a todo volumen. Tienen ese equipo a todo volumen, ¿no? Bueno, saludos para Tito, a todos los oyentes de allá, la gente que está comprando allá, haciendo mercadito, comprando la verdura y demás, en Verdurería Servifruber a esta hora de la tarde. Vamos entonces con el tema solicitado allá por el amigo Tito Walter Silva, a que te dejas querer.

Bueno, pedirle un araguato que no haga bulla en el monte cuando el presidente llover. Eso sí es verdad, ¿no? Cuando tengan araguatos alborotados, eso es lluvia segura. Ahí estaba Walter Silva con ese tremendo tema que te dejas querer allá para todos los oyentes en Verdurería Servifruer. Bien, apreciados oyentes, llegamos una vez más a la parte final de este su espacio Alma Llanera. Ya saben, la invitación para mañana en punto de las 5 de la tarde. Si el Todopoderoso lo permite, estaremos nuevamente con ustedes a través de Arauquita Estéreo 88.3 en una emisión más de Alma Llanera. Agradecimiento súper especialísimo a todos y cada uno de nuestros patrocinadores. Bueno, estuvimos en la parte técnica, Control Master, Alexis Pavón, presentación del programa David Salazar, todo bajo la dirección de Eliezer Cáceres Santo, la coordinación de Doris Urbino. Una feliz tarde, que descansen y que el Todopoderoso les siga bendiciendo. Se les quiere por coñazo. Los dejamos con Lorgio Rodríguez, Patricia Infante y Justo Villalobos, Piropo a Mujer Ajena.

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0: 8:31.
1: Hola, hola, buenas noches, buenas noches. Bienvenidos al programa Noches Campesinas. Trajinamos por los caminos de Arauquita porque valoramos el trabajo y la dedicación de nuestros campesinos, dignos representantes de la producción agropecuaria de nuestra tierra araucana y orgullo nacional. Estamos bajo la dirección de Eliezer Cáceres y Control Master Michel Carrillo. Y la voz del campo, el profe Gumey Cetina. Iniciamos nuestra programación hoy, 11 de agosto del 26, con el espacio radial de música popular y campesina de Arauquita Estéreo, la radio comunitaria Colombo Venezolana en la frontera. Un saludo para todos y todas. Esperamos que el programa cultural de Noches Campesinas sea de su total agrado. Así que un saludo muy especial para mi gente que en este momento empiezan a prender los transistores, los televisores, en fin, los celulares para conectarse con Arauquita Estéreo a través de su programa Noches Campesinas. Y arrancamos con el primer set musical para saludar a mi gente. Ahí lo va.
2: Bueno, y esto va para todas y todos los choferes de la frontera donde haya un autobús, para todos los choferes. Para Chillo, el del Expreso Delicias, y para mi gente de toda la frontera.

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